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2: Estas son nuestras noticias en el mundo. 1. La segunda presidencia de Donald Trump en Estados Unidos continúa reconfigurando el mapa político de América Latina, en un escenario marcado por la expansión económica y diplomática de China, que en las últimas dos décadas multiplicó por más de 20 su comercio con la región. El mandatario republicano parece definir aliados y detractores más por afinidad ideológica que por la lógica de cooperación entre estados, mientras la región parece dar un giro favorable a sus intereses. 2. El gobierno de Estados Unidos informó que planea imponer aranceles del 25% a productos de Brasil, por considerar que el país sudamericano aplica prácticas comerciales irrazonables o discriminatorias, en perjuicio de Estados Unidos, una medida que, de no llegar a un acuerdo, entrará en vigor el 15 de julio. 3. El embajador de Estados Unidos en México, Ronald Johnson, pidió el lunes que el gobierno de la presidenta Claudia Sheinbaum no politice el combate a los carteles del narcotráfico, con el argumento de que hacerlo es oportunidad perdida, mientras que la mandataria le respondió el martes con un llamado a que sea respetuoso de los asuntos internos del país.
1: 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Síguenos en redes sociales. Nuestras noticias Radiorama en Facebook. Y a mí me encuentras como Tavo Montinola en Instagram. Yo soy Tavo Montinola para Radiorama Mexicali.
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0: Bienvenidos y muy buenas noches, atrapados desde Mexicali. 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
1: Para eso estamos aquí atrapados y ya llegamos a dar calor del bueno. ¿Cómo están? El día de hoy iniciamos con una banda de mis favoritas también, Supertramp. Supertramp fue un grupo inglés de rock progresivo principalmente, aunque es muy popular, fundado allá por 1969, cuando empezaban con sus primeras estridencias, allá por el músico Rick Davies. Allá se formó en el 69, allá en Inglaterra, y considerada Supertramp como una de las bandas más influyentes de la escena musical a nivel mundial, ¿eh? No crean que no. Allá en los años 70 y 80 principalmente, y por supuesto que el siglo XX, 70 y 80. Eso es para que sepan más o menos el contexto en el tiempo en el que se mueve Supertramp, porque luego dicen, oye, tócame una de Supertramp de los 60. No, espérate, pues no hay. Que una del 2000, no, pues ya no están juntos, o sea, es 70s y 80s, ¿ok? Y ha vendido, fíjense nada más, la friolera de 70 millones de discos, ¿sí? Ok, muchas gracias. Y esta primera, la primera formación de Supertramp está integrada por Rick Davies, que fue pues el fundador, ¿no? Roger Hodgson, que me encanta como canta, Richard Palmer, James y Robert Millar. Ok, bueno, ellos, ahí está Supertramp, para que los vayan, pues se vayan ubicando en el tiempo y en el espacio. Y aprovecho el momentito para saludar a los atrapados que nos están escribiendo desde ahorita, ya están listos. Todo el día han estado escribiendo. Saludos al 6K que se reporta, deseando lo mejor a todos los atrapados, incluyendo a la mejor cabina del mundo. Ah, caray, somos nosotros. Saludo muy especial a tu querida nieta, la atrapada más pequeña del mundo, Lía Naomi. Ahí estamos, Lía Naomi, saludándote con gusto. Y bueno, y por acá se han asomado, vamos a ver quién se ha asomado por acá de una vez, atrapados, porque tenemos un día muy lleno de información aquí en esta cabina. Anda, qué padre, sí, te saludamos, Ismael, el Maya Martínez. Crisis, what crisis, ¿qué es eso? No supe qué quieres decir. Francisco Muñoz, ya, yeah, take the long way home, baby, es la que sigue, pues claro. Gracias a Francisco Muñoz, te mandamos saludotes. Y por acá, ¿quién más dijo yo? Sergio Alberto Gutiérrez Terán, Fernando Contreras, bienvenidos, Adolfo Herdes, Julio Rodríguez Ramos, allá en Tijuana, mucho gusto saludarte, mi querido Julio. Mario Zuna, el maratonista acá en Mexicali, Antonio Gutiérrez. Les damos la bienvenida también a Alma Clarisa Chávez, a Iram Nirvana Russell, está Cintia Trujillo, Daniel Macías y el Maya, por todas partes anda el Maya. Hey, Ismael Martínez, muchas gracias. Y también le damos la bienvenida y les va a contestar de volada y los va a saludar. Saludos a Juan Carlos Barraza, ¿vendría o no vendría?
2: Aquí estoy, hola atrapados, buenas noches.
1: Eso, aquí está. Y al ratito vamos a platicar con Juan Carlos Barraza, que aquí está en cabina, para que nos diga algo del próximo viernes 5 que se presenta en el Café Literario. ¡Ándele! Y por lo pronto, como dice Francisco Muñoz, ¿dónde me dejaste? Ay, no, pues ahorita la vamos a tocar, no te preocupes. The Logical Song es la tercera de Supertramp.

0: Aquí andamos atrapados y le voy a pedir a Juan Carlos Barraza que los salude en medio de todo esto. ¿Cómo estamos, Juan Carlos?
1: Hola, atrapados, ¿qué tal? ¿Cómo están? Aquí estamos bien, aquí con Panchito Padilla.
0: ¿Qué pasa? ¿Qué vamos a tener evento este próximo viernes? ¿Vas a celebrar tu 40 aniversario como, pues, dentro del mundo de la música?
1: Sí, lo bueno que empecé a los 5 años. sí, este viernes en el Café Literario vamos a celebrar ahí en un evento especial un poco de mi historia, o mucho de mi historia artística, mis canciones viejas, mis canciones con la taberna, mis canciones nuevas, los proyectos nuevos. Y algunas cositas, sorpresas más, para que vayan.
0: Ok, ahorita vamos a ampliar los detalles, estamos dándote la bienvenida, y muchas gracias, Atrapado, por reportarte, Martín Francisco Villegas, también a ti te saludamos, qué bueno que ya están por acá, saludos a Carlos Padrón y Ani González, bueno, ¿cuántos? Gabriel Galvez también. Fausto Ramos Lugo, el Beatle Man, también se reporta. Y le vamos a seguir pegando, atrapados, porque el tiempo. Yo quiero estar con Juan Carlos Barraza en un ratito más platicando. Así que nos vamos ahorita. Pues en aquel tiempo, dijo Jesús, Gary Rafferty también andaba cuando andaba por ahí Supertramp. Y aquí vamos. Right down the line. Gary Rafferty, atrapados en la zona.com. Sean bienvenidos y bienvenidas.

Seguimos saludando a Atrapados que se están reportando. Muchas gracias, Ángeles Cruz, que dice, ya estoy aquí, ya llegué, poder empezar. Pues fíjate que tenemos como 10 minutos que iniciamos. Bueno, Susana Lucía Contreras, te saludamos. Y nos saluda Susy Q, saludando a su esposo Eldis. Qué buena música, qué buena noche con tu música. Bueno, no es mía, pero me la prestaron. Pero aquí andamos con todo el gusto del mundo, dándole, pegándole. Y bueno, seguimos saludando a Atrapados que se están reportando por los diferentes medios. Fernando Contreras, te saludamos. Julio Rodríguez Ramos, ¿qué dice? Anda, ahorita lo vamos a quemarlo. También saludamos a José Cinco, bienvenido José Cinco, Cintia Trujillo, Daniel Macías, órale, Chat Bronx también, ¿qué me dice? Te mando saludos hasta Tijuana, mi estimado querido Julio, un gran amigo. Ajá, mira, ¿quién apoyó cuando tocó el bule para? Ah, bueno, sí, mira, sí con mucho gusto, Julio, ya tomamos nota acá. Saludos a Julio Rodríguez Ramos allá en Tijuana, y le seguimos Atrapados antes de que nos caiga. Órale, porque mira quién viene acá, Gary Wright, Love is Alive. Oh, wow, reina, el amor está vivo. No le saque. ¡Vámonos! Bienvenidos Atrapados.

0: Y aquí andamos con Gary Wright y nos vamos a corte allá. Saludos a Jorge Rubalcaba en cabina de La Poderosa 96.9.
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0: poniéndole buena música a todo mundo. Y por acá nos invitamos a Juan Carlos Barraza para que estuviera aquí en cabina para que nos platique. Está celebrando su 40 aniversario como músico dedicado a la música, y pues 40 años no es cualquier cosa, y más en este medio. Así que este viernes 5, este casi pasado mañana, viernes 5, ya estamos ahí a punto. ¿Cómo te sientes?
1: Bien, cansado porque ha estado pesado esto, pero estamos listos, ya estamos ensayados, preparados.
0: ¿Qué van a tocar? ¿Qué va a haber?
1: Mira, va a ser un collage o un será por las etapas de la música de mi trayectoria artística, ¿no? Desde que empecé, las cosas más importantes como La Taberna de Mou, que las canciones de La Taberna de Mou son mías.
0: La Taberna de Mou.
1: La Taberna de Mou, ajá. La Taberna de Mou, que la pusimos ahí en el 98, empezamos, grabamos disco, firmamos con disquera, tuvo cierto éxito, y ya, ¿no? Los cuentos de las disqueras, pero pues es una historia muy bonita de La Taberna. Todas las canciones son mías, voy a tocar varias de ahí. Voy a tocar también, la gente me pide mucho el tributo a Queen. Vamos a tocar así un pequeño mini tributo de Queen. Vamos a tocar unas canciones de Rostros Ocultos. Fui guitarrista de Rostros Ocultos en los 90s también, a principios.
0: Me acuerdo mucho cuando te fuiste con los Rostros Ocultos, que decían, un vato de Mexicali anda tocando con Rostros Ocultos, eras tú.
1: Sí, era yo en ese entonces.
0: ¿Cuánto tiempo estuviste con ellos?
1: Estuve poco tiempo, dos años pasaditos.
0: Pero sí marcan, ¿no?
1: Sí, la verdad fue una experiencia muy buena, fue una gran oportunidad. Conocí el interior de la República, conocí mucha gente. Viajé a Nueva York a grabar un disco con músicos de...
0: ¿En serio?
1: En serio.
0: Entonces ha sido vasta tu experiencia, y muy nutrida en estos 40 años. Juan Carlos Barraza tiene familia, tiene dos hijos. A ver, mándale saludos a tus señores.
1: Un saludo a mi señora Roxana, un saludo a mis bebés, que Emiliano, que acaba de cumplir 10 años.
0: Wow.
1: Y Melody, que tiene 8, la chiquita de la casa, y a mi hijo Cristian, que fue padrino de Emiliano ahora en su primera comunión.
0: Válgame Dios, bueno, cuánta fiesta. Tiene familia, está aquí en Mexicali, Juan Carlos Barraza, y este viernes nos comparte para que estemos con él, que pues si hay que apoyar, digo, de alguna manera, porque el músico vive del aplauso y también vive de el boletito, pues sí, todos.
1: De lo que compra comida, ¿no?
0: De todo, porque mira, Atrapados, muchas veces decimos, ay, ¿cuánto cuesta esto? ¿Cuánto cuesta el otro? Y todo lo pagamos. Ay, ¿cuánto cuesta ir a ver, a tocar si es en San Diego sí pago $500. ¿Verdad? Sí, pago $400. Es en Las Vegas, pago 1,000. Y no hay bronca.
1: Si es en Los Viñedos, con grupos que ni siquiera tocan original.
0: Y no. Pero si es aquí en Mexicali, ay, al cabo es compa, yo voy. Por cierto, un saludo a Eduardo Cada, ya te manda saludos.
1: Sí, lo estoy esperando para que ya me haga la transferencia.
0: Sí. Ah, sí, el fantasma de la Versalles, lo saludamos. Y entonces viernes, lo vamos a seguir, este viernes.
1: Este viernes 5 de junio en el Café Literario. Abren las puertas a las 8, a las 9 empezamos la música hasta las 12 de la noche.
0: No más
1: a las 12 porque no hay permiso. Y y allí adentro, pues es bar y venden.
0: O sea, el permiso te permite estar, porque sí tienes permiso. El permiso te permite estar hasta medianoche.
1: Ajá, así es. El permiso de mi esposa.
0: Pues mucho éxito.
1: Muchas gracias.
0: Juan Carlos Barraza, después del concierto te vas a dar una vuelta por acá. Claro, sabemos que te entrevistó el día de hoy Paco Rodríguez con su podcast.
1: Un saludo al Paco, al buen Paco.
0: Sí. Muchas gracias, saludos a tus compañeros músicos también, ¿no?
1: Sí, muchas gracias a todos los que han estado apoyándome. A Paco, que me acaba de entrevistar, aquí al señor Pancho Padilla.
0: Tú eres de casa.
1: Alcala, de los Rostros Ocultos, a Galo Ochoa, que ahí estás mandando sus videos, a Corina, la cantante de La Taberna de Mou, desde Guadalajara también, y la gente con la que tuve más relación y más amistad, ¿no?
0: Convivimos mucho. Pues nos va a dar gusto, muchas veces te pierden la pista, y entonces nos va a dar mucho gusto saludarte ahí, luego que siga la fiesta fuera de ahí, ¿no? ¡Hey! Todos a la casa de Juan Carlos.
1: Sí, claro que sí. Sí, ahí hemos de estar. Vayan, por favor, acompáñenme. Va a ser una ocasión muy especial y va a estar muy padre.
0: Bueno, te voy a pedir tus redes sociales. Él es Juan Carlos Barraza, de Mexicali, celebrando su 40 aniversario como músico profesional. Y aquí está. Y esto se va a celebrar en el Café Literario este próximo viernes a partir de las 8 de la noche para que llegue temprano y agarre su lugar. Y lo encuentra en sus redes sociales como...
1: JC Barraza en YouTube, en Facebook y en Instagram es Barraza Music.
0: Ok, ahí estamos. Pues muchas gracias por darte la vuelta. Yo sé que andas muy ocupado.
1: Muchas gracias, Pancho, y muchas gracias a todos ahí por aguantarnos todos estos 40 años.
0: Y como dice Rod Stewart, vamos a mantenernos jóvenes y vamos a saludar antes de irnos a la canción. Un saludote de parte de su amigo, dice, y fiel seguidor, Manuel Arrequín. Un saludo para mi señor padre, dice Manuel Arrequín Salas, quien me mostró el gusto por esta maravillosa música y que aún seguimos escuchando. Muchas gracias, Manuel Arrequín, muchas gracias. Vámonos con Rod Stewart. Y así como tu padre, Manuel, Forever Young. Y un saludo a Little Boy hasta San Diego, de su hermana Denise. Little Boy, ahí en San Diego, que nos escucha por internet. Ahí tu hermana Denise te manda un besote. ¡Ándele!

ahí andamos con Rod Stewart, sintiéndonos por siempre jóvenes. Con el rock uno rejuvenece, si no pregúntale a Ringo Starr, a Mick Jagger, a Paul McCartney. Por ahí saludamos a Little Boy, ahí en San Diego, el Little Boy de su hermana Denise, el saludote. Espero que ahí está. Bueno. Ay, ay, ay. Y buscando una romántica, Andrés, Andrés Valdés Mayoral. Ay, para su señora esposa, Ethel Cabuto. ¿Y qué hice yo? Ándale, aquí nos vamos atrapados. Que le piqué sin querer, ¿qué hice? Uy, uy, uy. Aquí viene de Andrés Valdés Mayoral para su mujer. Una romántica así de Phil Collins. Otro día en el paraíso contigo, Ethel. Así le dice. Odie Hernández. Un saludote para tu esposo, Christian. Del grupo Venus Rock. En English, Venus Rock. Que siempre nos están escuchando bien atrapados. Y que lo está haciendo muy bien el Venus Rock. Échenle ganas. El saludo para tu esposo Christian del grupo Venus Rock, nos dice Odie Hernández con Phil Collins.

0: Estamos con nuestro dron. Ya está San José de los Atrapados en California. A Ceci Moreno escuchando bien atrapada y bailando como siempre. Un saludo para Ceci, que le echa ganas a esta onda de los Atrapados. Muchas gracias, Ceci.
1: Salud en todos los idiomas, Central Licorera.
0: Y esto que me da miedo. Esto es Christopher Cross. Ride, ride like the wind. Déjese llevar. Vámonos.

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1: El Congreso del Estado aprobó una reforma a la Ley del Servicio Civil para establecer como obligación de las personas trabajadoras del sector público recibir y acreditar capacitación obligatoria en materias de género y prevención de la violencia contra las mujeres.
2: Estas son nuestras noticias en el mundo. 1. La segunda presidencia de Donald Trump en Estados Unidos continúa reconfigurando el mapa político de América Latina, en un escenario marcado por la expansión económica y diplomática de China, que en las últimas dos décadas multiplicó por más de 20 su comercio con la región. El mandatario republicano parece definir aliados y detractores más por afinidad ideológica que por la lógica de cooperación entre estados, mientras la región parece dar un giro favorable a sus intereses. 2. El gobierno de Estados Unidos informó que planea imponer aranceles del 25% a productos de Brasil, por considerar que el país sudamericano aplica prácticas comerciales irrazonables o discriminatorias, en perjuicio de Estados Unidos, una medida que, de no llegar a un acuerdo, entrará en vigor el 15 de julio. 3. El embajador de Estados Unidos en México, Ronald Johnson, pidió el lunes que el gobierno de la presidenta Claudia Sheinbaum no politice el combate a los carteles del narcotráfico, con el argumento de que hacerlo es oportunidad perdida, mientras que la mandataria le respondió el martes con un llamado a que sea respetuoso de los asuntos internos del país.
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de que la Ruchona cierra a las 10 de la noche ahí en calle y esquina con Mineros, a dos cuadras atrás de la iglesia de Inmaculada Concepción. Y si quedó mal en su casa y no le abren la puerta, tóquele y dígale: mira, mi reina, te traje una, ¿qué? Una, dos docenas de larguchonas. Would you let me in? ¿Me dejas pasar? Pues sí, ok. Ahí están las hermanitas sisters, bien atrapadas, Sandra y Belva Muñoz Casas. Las saludamos con gusto. Bienvenidas, muchachas. Híjole, cuánta cosa hay sucediendo por acá. Roberto de la Torre, te saludamos también. Eduardo Ocada, muchas gracias. ¿Qué dicen los muchachos? ¿Qué dicen? Ismael Martínez, el Maya, ya también escribió. Roberto de la Torre, muy talentoso nuestro carnal Juan Carlos Barraza. Sí, tiene razón. Y tú también, mi estimado Roberto, que está al frente de Luz Eterna. Siempre, siempre prendida esa luz, porque es eterna. Saludando a su carnal Juan Carlos Barraza, ahora que se va a presentar este viernes ahí en el Café Literario del Teatro del Estado. Felicidades y saludos para ti también. Muchas gracias a todos los que se están reportando. Raúl García, te saludamos. Francisco Rodríguez Lerma también. Bueno, ahí está la información para el evento de Juan Carlos, Juan Carlos Barraza, ahí en nuestra página de Atrapados en la Zona. Búsquelo, búsquelo. Y seguimos atrapados. Ernesto Zárate, ¿cómo estás, Ernesto? Buenas noches de miércoles, Pancho. Saludos al doctor Joan Villicaña, otro atrapado. Sí, saludamos también Joan Villicaña. Salúdame a Ricardo Valle, el grueso, que ya se está reponiendo. Saludos a todos ustedes, muchachitos. Y el día de hoy, mira esta canción de esta bella australiana. ¿Cómo me gusta su voz? Y Ceci Moreno va a estar feliz allá en San José de los Atrapados.

Hell and Ready, baby. Saludos allá en Idaho, ahí cerquita de Meridian, en Idaho. Allá tenemos un atrapado que se asoma cada rato. Y saludos al Paso, Texas. Saludos a todos ustedes acá en Mexicali también y en Tijuana. Qué gusto estar con ustedes, qué gusto. Y seguimos atrapados. Saludos a la ventana aquí en la carretera San Felipe. Por aquí andan. Saludos también a San Luis Río Colorado. ¿Y quién más se reporta por ahí en la República Mexicana? Saludamos a la Ciudad de México. Uy, allá andan varios en Ecatepec. Creo que tienen que ver con Heriberto. Saludos, Heriberto. Heriberto Díaz. Ándale, sí. Allá, mira, andan en Querétaro. Saludamos a Querétaro también y a la Ciudad de México. Muchas gracias. Y también allá en... Uy, en Honduras. Allá, mira, Tegucigalpa, dice aquí. Ándale, allá en Honduras, allá Javier Aguirre. Allá en Centroamérica, atrapados. Y fíjense que tenemos una cumpleañera hermosísima el día de hoy que queremos festejarla. Y ella se llama Susi 4. ¿Quién es Susi 4? Pues ahorita les vamos a decir, después de saludar a Grúas Macías, allá con Don Chuy en el centro California. Aló, Grúas Macías. Don Chuy, ya nos dijo el señor Topete que usted viene atrapado. Sí, eso nos da mucho gusto. Y como le estoy comentando, Susi 4 es, ella nació como Susan K. 4. Y pues en lugar de Susan le dicen Susi, como tiene el apellido de 4-4. Siempre hace como 20 y tantos años había grupos de mixers y cosas así muy jóvenes que se llamaban Susi 4. Ignoraban que existió una artista, que existe todavía. Ella nació un 3 de junio, como hoy, de 1950. Me lleva 2 años, pero no importa. Ella es, fíjense lo interesante de que es cantautora, ella es bajista y es actriz estadounidense y de Gran Bretaña, o sea que es británico estadounidense, y es la primera bajista mujer que se convirtió en una estrella de rock. Así es, ella nace en Detroit, aquí en Estados Unidos, y ella es Susi 4. Ustedes la conocen porque canta con este muchacho Chris Norman, My Love Is Alive, esa. ¿Quieren que se las cante yo o Susi 4? Bueno, pero tiene tantas canciones y tan interesante su manera de comportarse musicalmente que les voy a compartir una de mis favoritas que tengo con ella, que es del Elvis, pero ella hizo este cover, The Heartbreak Hotel, Happy Birthday, Susi 4. ¡Ay, mamá! Susi 4, Heartbreak Hotel. Hermosa y tocando el bajo.

Ahí vamos, Susi 4. Y se reporta, ¿quién se reporta? Ale Tapia. Se reporta desde la Cuauhtémoc Sur, Ale Tapia. Un abrazo y un saludo para todos nosotros aquí en cabina y a todos los atrapados de parte de Ale Tapia. Muchas gracias, cariñosa Brian. Mira, Brian Selasnag, también saludos, qué excelente música. Y bueno, Susi 4 allá anduvo y tuvo un exitazo con lo que viene. Son las mujeres del rock y Susi 4 es muy importante porque fue la primer bajista que pues se caracterizó por ser una excelente ejecutante del bajo, que es muy difícil. Y aquí está en su cumpleaños, Happy Birthday Susi 4 con Chris Norman.

qué excelente música. Saludos, Miguel Alcántar también. Nelly Santillana, Ana María, Arcadia, Ernesto Rodríguez, puro atrapado Ernesto Rodríguez. Ay, Nelly Santillana, muchas gracias a todos, qué amables. Gracias por sus mensajes. Y estamos en el cumpleaños de Susy 4. Ay, gracias Andrés. Andrés Encinas León, también te damos la bienvenida. Raúl García también. Bueno, allá desde Guadalajara, mira, Pepe Díaz, José Díaz Becerra, es un admirador que tenemos en, allá en Guadalajara. Muchas gracias allá en The Boat, ¿cómo se llama? ¿Cómo se llama? Dime, allá en la barca. Uy, uy, uy, ay, ay, ay, ay. Ahí está José Díaz Becerra. Muchas gracias, Fernando Contreras también, Víctor Rodríguez, Adolfo Herdes, Natalie, Cide, Apsara, muchas gracias, Isa, R de la Peña, gracias a todos ustedes, el trabajo que se está reportando en Normalicia, Ursúa, también Tere León, saludos a Monterrey, saludamos también a, wow, acá también en Hermosillo, tenemos atrapados, se está clareando el ambiente, qué bonito, muchas gracias Alfredo Hernández Moreno, Candelario José Rodríguez, Cintia Trujillo, Daniel Macías, Martín Francisco, Villegas, me van a matar, Miguel Alcántar, qué rico, y se fijan cómo eran rockeras las muchachas, se acuerdan, sí, eran super rockera, sí, y Susy 4, la primer bajista que destacó a nivel internacional por ser la bajista ahí cuando tocaba con su grupo Susy 4. ¿Y qué otros grupos había? ¡Ah, pues The Cherry Bomb! ¡Estas son las Runaways!

Y ahí dentro de las Runaways estaba una hermosa mujer. Esta con The Runaways, estaba Joan Jett en The Blackhearts, estaba Joan Jett ahí tocaba, pero luego dijo, me voy con mis corazones negros, Joan Jett en The Blackhearts y nos vamos a corte. Dice, odio, te odio, porque te amo, ¿cómo le hago para dejarte de amar? I hate myself.

0: somos todo.
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Ok, ya le salió lo cumbiero al señor Padilla. Profesor Martín Jaime Nepita Rojas, ¿cómo está usted? Qué gusto saber de ustedes, qué bueno. Saludos, dice, saludos el profe Nepita, dice, saludos para mi Fali, qué bonito. Y a todos aquí en cabina, reina, ya apareció, ¿te acuerdas que te dejó plantada? Ay, no te metas en broncas, Jaime, Martín Jaime Nepita. Ok, ahí está la reinita saludándote. Karim Carranza también saludando a todos los sintonizados. A disfrutar de la buena música. Gracias, Karim Carranza. Saludos ahí en cabina. Ahí, me están escuchando. Ah, hola, ¿cómo está don Emilio? Don Emilio Carranza, el papá de Karim Carranza, que está bien entrado. Y llegó a la pura hora que vamos a poner algo de los Beatles. Ojalá que le gusten a Emilio Carranza. Ahí está el saludo, Karim. Y Emilio, el papi, pues hay que mantenerlo contento también. Que nos tiene que mantener contentos. Muchas gracias a todos ustedes atrapados. Y sí, saludamos a Hermosillo, Hermosillo, Sonora. Qué gusto tenerlos por acá. Agus BN, Agustín debe ser, ¿no? Nomás que me ponen a temblar aquí con los nombres. RM Gaby, Normalicia Ursúa, dice genial. ¿Quién dijo genial? Genial, RM Gaby, muchas gracias. Y gracias, Martín Quevedo Moreno, excelente inicio del en vivo. Ah, hoy tuvimos de invitado a las 11:30. Gracias, Martín Quevedo. Sí, a Sunshine 2 platicamos hoy. Uy, qué suave estuvo la plática de los tríos del rock. O sea, los grupos que se han hecho trío, como pues la música de Jimi Hendrix, la música de Cream, la música de estos muchachos de Rush. Y todo esto, ¿no? Estuvo muy suave. Muchas gracias a Javier Sánchez Valenzuela, alias el Sunshine 2, por estar aquí en cabina con nosotros. Norma Alicia Ursúa, ayer no mandé tu saludo porque no me llegó a tiempo, pero bueno, saludos a Paulette Flores Ursúa y Romina Ruiz del Cebatis 21, ahí les mandan saludos. Sí, Norma Alicia Ursúa, saludando por favor a Paulette Flores Ursúa y Romina Ruiz del Cebatis 21. Muchas gracias a todos por tomarse la molestia de escribirnos. Ay, tantas cosas. Crisis, ¿cuál crisis? Sigue diciendo. Ay, el Maya, ¿no? Pero no comprendo. Muchas gracias, pues ahí les encargamos, atrapados. Y, ay, caray, ya nos llegó la hora. Vámonos con las tres últimas que nos vamos, porque ya saben que a las 9:30 nosotros nos quedamos aquí en atrapadosenlazona.com y despedimos la señal allá con la poderosa 96.9. Ahora que si se quiere también pasar para acá al ratito, pues recuerden que en breve vamos a abrir el barecito. Que no, ya corre sin problemas la barrita de los atrapados aquí. La barrita virtual, ya se alborotaron los de alcoholes que van a venir a cobrarnos del derecho. No, es una barrita virtual. Bueno, pues cada quien en su casita te están destapando sus... Ok, bueno, ahí estamos, ya está la bella Lulú Rubalcaba, la diosa de América, ahí está en la barra, pásele. Ahí les encargo nada más, a ver, Martín ya está en su lugar, pues sí, ya hace rato se reportó, ya no se le perdía el hielo, lo que pasa es que dijo que se le derretía, y ahí está Ceci diciéndole, se está llevando hasta el hielo, ¿cómo se lo va a llevar Ceci si se derrite? Tú ponte de acuerdo ahí con el 6K, con sí, con Pete Rose en Calexico y con Visa, ahí en la puerta, pues dejen pasar porque ahora quedaron dos mesas nada más, dos mesas libres. Vámonos con una de mis favoritas de The Beatles. ¡Wow! La balada de Johnny Jocko.

0: Abróchate y avanza. Topete, airbags y cinturones de seguridad.
1: Wow. Después de The Beatles, The Doors, Soul Kitchen, baby. Ándale, vete a la cocina. Ahí en la barrita, en la cocina. Hay nuggets, tráete unos, ¿no? Sí. Con unas papitas y con ketchup y chilito así. Ándale. Sí. Pero púrale.

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1: Estas son nuestras noticias en el mundo. 1. La segunda presidencia de Donald Trump en Estados Unidos continúa reconfigurando el mapa político de América Latina, en un escenario marcado por la expansión económica y diplomática de China, que en las últimas dos décadas multiplicó por más de 20 su comercio con la región. El mandatario republicano parece definir aliados y detractores más por afinidad ideológica que por la lógica de cooperación entre estados, mientras la región parece dar un giro favorable a sus intereses. 2. El gobierno de Estados Unidos informó que planea a imponer aranceles del 25% a productos de Brasil, por considerar que el país sudamericano aplica prácticas comerciales irrazonables o discriminatorias, en perjuicio de Estados Unidos, una medida que, de no llegar a un acuerdo, entrará en vigor el 15 de julio. 3. El embajador de Estados Unidos en México, Ronald Johnson, pidió el lunes que el gobierno de la presidenta Claudia Sheinbaum no politice el combate a los carteles del narcotráfico, con el argumento de que hacerlo es oportunidad perdida, mientras que la mandataria le respondió el martes con un llamado a que sea respetuoso de los asuntos internos del país. ¿Quieres saber más noticias? 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
2: La limpieza en los pisos y superficies de nuestra casa, taller, oficina o negocio es crucial para un ambiente saludable, seguro y adicionalmente proyecta una imagen positiva. Por eso te brindaremos la tecnología doméstica Profeco para hacer tu propio limpiador para pisos y superficies.
1: Además, la Profeco te brinda información sobre tus derechos en el caso de que, por alguna razón, ya no puedas seguir pagando la escuela de tu hija o hijo.
2: ¡Iniciemos!
1: Revista del Consumidor.
2: ¿Sabes por qué es importante mantener limpios tus espacios?
1: La limpieza de pisos y superficies es muy necesaria, y no solo por higiene y salud. Cuando limpias los espacios, previenes la propagación de enfermedades, reduces alergias, pero también mejoras la apariencia general de tu entorno. La limpieza de pisos y superficies no solo es cuestión de aseo superficial, sino que es esencial para mantener la salud, la seguridad y el bienestar de tu familia, sobre todo en niños y personas mayores, ya que con suelos limpios y ordenados se reduce el riesgo de resbalones, caídas y tropiezos.
2: Para facilitar la limpieza de esos pisos y superficies que acumulan polvo, suciedad y otras partículas, el Laboratorio Nacional de Protección al Consumidor nos comparte una receta de tecnología doméstica de limpiador de pisos y superficies. Conozcamos el procedimiento.
3: Revista del Consumidor.
1: Todos los ingredientes de esta tecnología doméstica los puedes encontrar en droguerías. Necesitarás 900 mililitros de agua purificada, 2 cucharadas de triatanolamina, 1 cucharadita de esencia de tu preferencia y 4 cucharadas de lauril sulfato de sodio, 75 mililitros de etanol, 1 pizca de colorante vegetal de tu preferencia, 3 cuartos de cucharada de triclosán. El triclosán es un compuesto químico que actúa como un agente antimicrobiano de amplio espectro. Su función principal es inhibir o prevenir el crecimiento de bacterias, hongos y algunos protozoos. Por lo tanto, ayuda a prevenir infecciones al evitar la proliferación de bacterias. Los utensilios son un tazón de vidrio de 2 litros, un recipiente pequeño de vidrio, un batidor de globo, una cuchara sopera, una cuchara cafetera, una taza medidora, un par de guantes de látex y un cubrebocas. Un recipiente de plástico con boca ancha de 1 litro para almacenar nuestro limpiador.
2: Para empezar con el procedimiento, colócate el cubrebocas y los guantes de látex. Ahora sí, hagamos una mezcla. En el tazón coloca el agua purificada, la tietranolamina y disuelve con ayuda del batidor. Una vez disuelto, agrega el lauril sulfato de sodio y la esencia de lavanda. Integra y reserva. En el recipiente pequeño vacía el etanol y el triclosán. Apóyate de una cuchara para disolver muy bien. Una vez que tengas esa mezcla, vacíala en el recipiente grande. Por último, agrega el colorante vegetal y sigue revolviendo hasta incorporar perfectamente. Déjalo reposar unos minutos y envasa lentamente el limpiador en el recipiente de plástico para evitar hacer espuma y se derrame. Ciérralo muy bien y no olvides etiquetarlo. Guarda tu limpiador en un lugar fresco y seco.
3: Revista del Consumidor.
1: Antes de usarlo, agítalo por unos segundos. Para limpiar superficies, diluye 50 mililitros en 1 litro de agua. Para limpiar pisos, diluye 100 mililitros en 3 litros de agua.
2: Esta tecnología doméstica rinde para 1 litro. Tiene un costo promedio de 34 pesos y cuenta con una caducidad de 1 año.
1: Si quieres ver a detalle esta tecnología, visita nuestro canal de YouTube, Profeco TV, o consulta la Revista del Consumidor, edición 582, en su versión impresa. O en su versión digital en www.revistadelconsumidor.profeco.gov.mx.
3: Revista del Consumidor.
2: Quienes brindan los servicios educativos particulares deben acatar el acuerdo que establece las bases mínimas de información para la comercialización de los servicios educativos que prestan los particulares. Entre otras cosas, este acuerdo establece que los proveedores nos deben informar por escrito los tipos de servicios educativos y grados escolares que ofrecen, la fecha y número del acuerdo por el cual se le otorgó la incorporación a la SEP, o bien el número de inscripción como plantel no incorporado y la mención que dichos estudios carecen del reconocimiento de validez oficial, costo de inscripción y reinscripción, costo y número de colegiaturas, el calendario de pagos, descuentos y cargos por mora. Costos de exámenes extraordinarios, cursos de regularización, duplicados de certificados, constancias, credenciales y otros costos relacionados. Ahora bien, si en algún momento del ciclo escolar ya no te es posible seguir pagando las colegiaturas, la siguiente información es importante para ti.
3: Revista del consumidor.
1: El acuerdo mencionado establece que si se incumple con el pago de 3 o más colegiaturas, o el equivalente a cuando menos 3 meses, se libera a los prestadores de servicio educativo de la obligación de continuar brindando la educación a tu hija o hijo.
2: Sin embargo, debe asegurarse la permanencia en el sistema educativo nacional de la alumna o el alumno. Por ello, los proveedores deben de avisar a padres o personas tutoras con 15 días de anticipación sobre la posibilidad de no continuar brindando el servicio.
1: En esta situación, tus derechos son los siguientes: recibir la documentación oficial que corresponde en un plazo no mayor de 15 días a partir del momento en que la soliciten, sin costo alguno. Las alumnas o alumnos podrán presentar exámenes extraordinarios en igualdad de condiciones que el resto del alumnado, realizando el pago de los derechos que correspondan.
2: ¿Pero qué hacer si no te quieren entregar los documentos de tu hija o hijo? Si la escuela niega la liberación de los documentos de tu hija o hijo, acércate a Profeco.
1: Para conocer tu oficina de defensa del consumidor más cercana, a fin de que presentes tu queja de manera presencial, ingresa a www.gob.mx/profeco/acciones-y-programas/oficinas-de-defensa-del-consumidor en el país. Revista del Consumidor. No olvides visitar el canal de YouTube Profeco TV para ver más contenidos, tecnologías domésticas, platillos sabios y estudios de calidad. También te invitamos a leer la Revista del Consumidor en su versión impresa. Puedes conseguirla de manera gratuita en las oficinas de defensa del consumidor.
2: Puedes consultar su versión digital en www.revistadelconsumidor.profeco.gob.mx. Para cualquier asesoría, habla al teléfono del consumidor
1: al 5555-688722 o al 800-468-8722. De lunes a viernes, de 9 a 19 horas. Sábados y domingos y días festivos, de 10 a 18 horas.
2: No olvides seguirnos en redes sociales. En Facebook nos encuentras como Revista del Consumidor MX y Profeco Oficial. En Instagram como @RevistadelConsumidorMX y en X las cuentas son @RDelConsumidor y @Profeco. Hasta pronto.

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0: Son las 7 de la mañana con 7 minutos. Soy Erika Gallego y este jueves 4 de junio, estas son nuestras noticias. Una tragedia en Tecate, localizaron el cadáver de un niño calcinado. Esto ocurrió el miércoles por la tarde. Al mediodía llegó una llamada al 911 y confirmaron la escena trágica. El niño, el cuerpo del niño más bien calcinado. La Fiscalía General del Estado no tiene reporte de algún niño desaparecido o sustraído, por lo que una de las primeras líneas más fuertes de investigación apuntan a un tema en el entorno familiar. Además, también la Fiscalía confirmó la detención de una persona relacionada con el homicidio de David, de 21 años de edad, el joven asesinado cuando hacía la venta de un vehículo. Además, se aseguran que sí fue legal el cateo realizado en la vivienda de una comerciante, quien denunció, dijo injusto por parte de elementos de la Agencia Estatal de Investigación. Los acusó también de robar dinero de su domicilio. El calendario escolar se mantendrá igual y el último día de clase será el 25 de junio, al menos así lo dijo ayer la secretaria de Educación en Baja California, Irma Martínez, previo a entrar a una reunión con directivos y supervisores de zona que estaban proponiendo último día de clases presenciales el 12 de junio y luego ir a la modalidad a distancia. Al parecer esto no se va a llevar a cabo, pero hoy la secretaria lo explica. Y buenas noticias para los emprendedores del Valle de Mexicali. La Secretaría de Agricultura está ofreciendo incentivos o becas, 40,000 pesos para reforzar sus emprendimientos, sobre todo para la certificación de sus productos, lo cual los pone ante muchas más oportunidades, sobre todo de exportación. Muy buenos días, gracias por estar conmigo aquí en la frecuencia de la 96.9 FM. Espero que estén muy bien, que hayan dormido bien, que se hayan levantado a tiempo y que el tráfico sobre todo nos esté tratando de maravilla. Espero que estén muy muy bien. Saludos a todos los que ya están conectados, reportándose y los que, van a estar conmigo a lo largo de la próxima hora. Saludos a los niños, a las niñas que ya van camino a la escuela. Saludos también a quienes ya van a los no niños que vamos al trabajo a estas horas de la mañana. Y bueno, a todos los que se suman a esta dinámica, ya sé que muchos salen muy tempranito. Miren, me estaban diciendo ayer, ¿se acuerdan? Desde varios puntos de la ciudad, era muy caótica ayer la mañana, ¿se acuerdan? Había mucho tráfico, decíamos, alrededor de la universidad, pues mucho tráfico. Luego, acá en Lázaro Cárdenas, complicado, muchas situaciones que ayer se estuvieron presentando. Esperemos que hoy sea mucho más relajado el tráfico y sobre todo los choques, que no estén tan complejos, porque ayer también había varios choques por alcance. Antes de que empecemos con el día, saludos a Maya Marisa, a Maya que va súper contenta a la escuela, bien y de buenas, muy bien a Maya, muy bien para terminar muy bien el ciclo escolar, ya casi, ya queda muy poquito, que por cierto ahorita les voy a decir en qué va ese asunto. Nada más antes déjenme decirles que nos está llegando la lectura de la calidad del aire. Estamos en nivel amarillo el día de hoy, eso quiere decir niveles aceptables. Ayer estuvimos, ¿se acuerdan?, con mala calidad del aire. Así que saludos a los niños porque también ellos están muy enterados y muy enterados de todo lo que está ocurriendo en calidad del aire, en el clima también es importante. Así que Amaya, mi amiga Amaya, por favor díganle que es mi amiga para ver lo que nos espera en cuanto a calidad del aire. Y en el calor también es importante, porque ya sé que algunas maestras y maestros toman ciertas medidas para proteger a los niños, que si tienen que, si van a salir al recreo, a lo mejor se quedan dentro del aula para no tratar de exponerlo, porque miren, hoy va a ser un día muy cálido. Hoy vamos a tener en el termómetro 42 grados centígrados, junio empieza ya a subir la temperatura, pero la sensación térmica será de 43 o superior a los 43 grados centígrados. Entonces, protéjanse muy bien del calor, cuídense mucho, váyanse muy bien hidratados y no se les olvide el protector solar. Los niños y las niñas también tienen que utilizar protector solar porque los rayos del sol pueden ser, pues ya saben, dañinos para la piel. Saludos a mi amigo Emilio, que va camino a la escuela, siempre va camino a la escuela escuchándonos. Te mando saludos, Emilio Delma. tema. También saludos, gracias por escucharnos. Y un saludo súper especial también para Ana Luisa Tapia. Ana Luisa, ayer conocí a tu hija Anita, ya nos conocimos ayer y ya me dijo que todas las mañanas mientras te estás alistando para irte a trabajar nos estás escuchando, así que te lo agradezco muchísimo. Gracias a todos los que se suman. Y creo que hoy es el último día de clases para los niños de que van a la escuela en Calexico. Creo que hoy están en sus últimos días o en su último día de clases, así que yo creo que con esto las filas se van a relajar un poquito de los dos lados, ¿no? Tanto de Mexicali hacia Calexico y de Calexico a Mexicali en algunos horarios, y pues es época de graduaciones también, ya lo saben. Además, pues bueno, creo que vuelven hasta agosto, entonces es un periodo vacacional muy, muy extenso. Y miren, hablando de vacaciones, aprovechando que ahorita sé que me están escuchando muchos papás, mamás, niños, niñas que van a la escuela y seguramente también maestros y maestras, quienes les mando un saludo. Ayer le preguntamos a la secretaria de Educación en Baja California, Irma Martínez, qué va a pasar con esta propuesta que se hizo por parte de los inspectores en relación a que ellos estaban viendo que por el comportamiento que ya sabemos se da en esta temporada, pues podrían tener las clases. Entiendo que la propuesta era que a partir del 12 de junio las actividades se fueran a modalidad a distancia y los maestros, pues ya sabemos que ellos siguen trabajando porque tienen, además de lo educativo o del tema de los contenidos, tienen el tema administrativo, descargar calificaciones, me imagino, y cerrar el ciclo escolar administrativamente. Entonces, bueno, pues ayer le preguntamos a la secretaria de Educación en qué va esa propuesta. Ayer hablamos con ella antes de que entrara a una reunión con los, justamente con los supervisores, y lo que entendemos es que ella dice, al parecer el calendario escolar se va a mantener como ya está marcado para que no haya ningún contratiempo ni se le resten actividades que ya están contempladas. Escuchen lo que dijo la secretaria de Educación. Y si hay niños escuchándome, pongan mucha atención porque hoy tenemos regalos especiales, sobre todo, bueno, tenemos para los niños y para los no niños. Ahorita les voy a contar de qué se trata.
1: Hablar en un momento más con los inspectores, pero el calendario es preciso. El último día de trabajo con alumnos es el 25 de junio, ya que el 26 de junio es el Consejo Técnico Escolar, es la última etapa. Y a partir del 29 de junio ya entramos en modalidad línea, pero eso se refiere a que les estamos pidiendo a nuestros docentes que reforcemos los aprendizajes que todavía necesitan más atención, como es matemáticas y lectura, comprensión lectora.
0: Bueno, por lo que entendí ayer, esa era la contrapropuesta, digamos, que tenía la Secretaría de Educación, es decir, que se mantuviera como estaba ya considerado o contemplado, pero bueno, hubo una reunión ayer, entiendo, por la tarde, entonces seguramente se va a ir actualizando esta información. Por cierto, nada más un aviso a los papás y mamás, estaba la Secretaría de Educación hace unos días convocando a los niños que van en escuela pública, si les tocó evaluación de lentes y los diagnosticaron con algún tema de que ocupen lentes, tienen que reportarse a las clínicas, o bueno, más bien, a las clínicas donde les van a dotar de los lentes, porque creo que habían algunos niños que no habían localizado o que todavía no se presentaban y era importante que fueran por sus lentes. Seguramente en la escuela les tienen que dar algún documento o algún aviso, pero si no se los han dado, tienen que presentarse. Si a sus hijos les hicieron la evaluación y les dijeron que sí necesitan lentes, de estos que asigna la Secretaría de Educación, entiendo que es la óptica de Coppel y la óptica de Salud Digna, donde se les asignan los lentes según se les haya informado ahí en sus escuelas. Así que para que tengan esto en cuenta. Oigan, y quiero informarles acerca de algo, bueno, pues lo que pasó allá en Tecate, esta situación tan terrible, el hallazgo del cadáver de un niño. Ahorita se los voy a platicar. Y también nada más mencionarles, me dicen que en la escuela secundaria número 2 desde el lunes, la que está ubicada allá en la técnica 2, que está ubicada allá por la calzada Cetis, un transformador se descompuso, no han tenido clases desde el viernes fue CTE y me dice un padre de familia, no nos dicen para cuándo, no hay luz, obviamente la escuela no puede funcionar sin energía y hasta el último reporte que me mandaban no lo habían arreglado. Están haciendo un llamado precisamente a la Secretaría de Educación para que revisen este tema. Y bueno, pues obviamente que se reintegren las clases. Si están a final casi del curso, pues obviamente los alumnos pues no pueden perder más contenidos. Y me dicen también que Cataratas del Niágara y Terán, el semáforo está siendo manejado por un oficial y está provocando largas filas en ese cruce. Cataratas del Niágara y Terán, que por cierto es un cruce muy complicado. Oigan, díganme por favor, antes de que me vaya yo a la pausa, si entre quienes me están escuchando hay niños y niñas que sean, como los apodamos, los FIFAs, los fanáticos del fútbol, porque hoy apunten muy bien el número de WhatsApp, por favor, porque hoy lo van a necesitar más que nunca. 686-152-9187. Si se vienen a la transmisión en vivo que estamos teniendo acá en Facebook, se van a dar cuenta lo que tengo en mis manos y lo que hoy les voy a regalar. No importa, bueno, pensamos hacer la dinámica con niños, niñas, pero yo sé que hay niños de más de 600 meses de edad y 400 meses de edad que también les gusta mucho el fútbol. Entonces, como estamos a una semana de que arranque justamente el Mundial, hoy vamos a comenzar a hablar de estos temas, vamos a platicar de qué significa para México después de tantos años volver a ser la sede para un evento mundialista. Así que si se vienen a la transmisión se van a dar cuenta lo que tengo en mis manos, lo que hoy les voy a regalar en una dinámica que vamos a hacer aquí especial. Si son niños, niñas, no niños, sino niñas y también les gusta el fútbol, atentos, guarden el WhatsApp 686-152-9187. Y además hoy vamos a hablar también acerca de las actividades del campo, qué pasa en el Valle Mexicali, que se produce en el Valle Mexicali, a veces no dimensionamos que lo que aquí se da, pues llega a las mesas de hogares del otro lado del mundo, y también hoy les vamos a regalar algo muy especial que viene desde el Valle Mexicali, obviamente niños, no niños, y todos los que se quieran interesar en el Valle Mexicali, ahorita les digo también que les vamos a regalar, anoten el WhatsApp, hoy les dije que hoy les íbamos a regalar muchas cosas, 686-152-9187. Vamos a una pausa y regresamos, hay malas noticias, lo que ocurrió en Tecate, el cadáver de un niño calcinado. Ahorita les cuento lo que sé hasta el momento y la detención de una persona con relación al homicidio de un joven de 21 años de edad, ese tema aquí en Mexicali. Vénganse a la transmisión y les digo qué vamos a hacer para que se puedan ganar lo que estoy regalando acá en el en vivo. Me encuentran en Facebook como Erika Gallego Noticias.
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0: Gracias por continuar conmigo. Oigan, noticias de estas que no nos gustan, que nos duelen, que nos estrujan, que nos... No sé ni siquiera qué palabras utilizar lo que ocurrió el día de ayer en el municipio de Tecate. Ayer a las 12, poco después de las 12 del día, se dio un reporte a la línea 911 y se señalaba en este que en un camino vecinal de la colonia... De la colonia Nueva Hindú, allá en Tecate, había un cadáver calcinado. El primer reporte en esa llamada indicaba que el cuerpo, al parecer, estaba calcinado y que pertenecía o era de un niño. Eso es lo que se decía el primer reporte, Posteriormente llegan elementos de la Policía Municipal, primero los municipales, que son los primeros respondientes, y pues confirman, en efecto, se trataba del cadáver calcinado de un niño. Están estimando aproximadamente 5 años de edad. Esto todavía no está confirmado y no hay todavía... todavía no hay identidad, todavía no se conoce la identidad del cuerpo. La Fiscalía General del Estado pues dice que hasta el momento no hay ningún reporte de niños que estén desaparecido, sustraído de alguna manera, pero pues bueno, la principal línea de investigación podría apuntar a un tema que ocurra en un entorno familiar. El cuerpo fue enviado al servicio médico forense, ahí se va a determinar la causa de la muerte y esto le abonará a las investigaciones que se lleven a cabo. Generalmente, bueno, no generalmente, así ocurre, el Ministerio Público, al tener conocimiento de un homicidio, solicita al servicio médico forense que se realice la autopsia o la necropsia de ley y ahí se determina la causa de la muerte y esto le abona, les decía, a las investigaciones. Hasta ahora es lo que sabemos, un hecho terrible, indignante. Cualquier homicidio nos indigna, nos conmueve, pero cuando hablamos, ¿no?, de un niño, pues obviamente nos duele todavía más imaginar siquiera que se le vulnere a un niño de esta manera y a esta magnitud. Así que bueno, pues eso es lo que ocurrió ayer en Tecate. Y aquí en Mexicali, platicarles también acerca de lo que nos dijo la Fiscalía General del Estado. ¿Se acuerdan de este caso que ocurrió por allá del 17 de mayo, si no me equivoco? Una situación en la que un joven de 21 años de edad pierde la vida, bueno, no pierde la vida, le arrebatan la vida, más bien lo asesinaron sujetos que fingieron interés en un carro que él estaba vendiendo. Seguramente lo recuerdan, es el caso de David, de 21 años de edad. Hace unos días localizaron el carro, un BMW blanco, el que él estaba poniendo a la venta y el que justamente abordó junto con los tipos que fingieron estar interesados. Ellos se suben al carro para calarlo, se llevan al joven, le disparan, lo dejan herido, él es atendido pero muere en el hospital general, pues justamente a raíz de estas heridas. Vamos a escuchar al fiscal Max Ramos, él es el fiscal especializado en homicidios, y esto fue lo que dijo al confirmar la detención de uno de los dos involucrados. El segundo está prófugo todavía.
1: Contra una persona detenida, estamos en espera de la resolución de la vinculación. En estos días se va a llevar a cabo la audiencia, en donde el juez va a determinar si lo vincula o no a proceso.
0: ¿Qué nivel de participación habría tenido esa persona?
1: La participación es una de las personas que lo privó de la vida.
0: ¿Y es un ataque directo derivado de la venta o era otro tema?
1: Es una de las líneas que tenemos en investigación, la venta del vehículo.
2: ¿Cuántas personas más habrían participado tienen ustedes?
1: Tiene dos, eran dos.
2: ¿Que están prófugos?
1: La persona que tengo detenida y otro más.
2: Ah,
1: mande, es uno de los muebles que se está investigando. No declaró la persona, se reservó el derecho de declarar y no ha dado más, no tenemos un dato más concreto, pero es una de las líneas que está manejando.
0: Bueno, pues así se confirma la detención de uno de los dos involucrados, nos dice la Fiscalía, en el homicidio de David, de 21 años de edad, un caso que ocurrió aquí en Mexicali. Oigan, vamos a una pausa, vamos a ir rapidísimo porque vamos a hablar de las cuestiones del campo, esto que ya les estaba platicando. Anoten el WhatsApp, 686 1-52-9187. Pónganlo a la mano porque hoy viene la secretaria de Agricultura y vamos a platicar de algunos productos que hay en el Valle Mexicali y que queremos que ustedes también los prueben, los vean, los conozcan. Y hoy les vamos a regalar algo muy especial. Así que mantengan esto y un ratito más vamos con la dinámica y con la información en alusión al Mundial. Ya me dijeron por acá varios, estábamos buscando sinónimos porque no podemos decir ciertas palabras por un tema ahí de cuestiones de gobernación, pero torneo de selecciones nacionales de fútbol me gusta, y por acá me mandaron una que también me gustó mucho, me la mandaron acá al el evento futbolístico más esperado del planeta. Me gusta también esa. Vamos a una pausa y regresamos. Saludos a Andrea, a Luis Humberto, van a la escuela. Ah, miren, ellos van a escuelita de fútbol. Andrea, Luis Humberto son fanáticos del fútbol, así que estén pendientes porque en un ratito más hay regalos para ustedes. Vamos a una pausa y regresamos.
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0: Gracias por continuar conmigo. Oigan, un aviso nada más antes de continuar. Me están diciendo para cuestión de tráfico, importante decirles, hay trabajos de pintura para que no los vayan a tomar desprevenidos en la zona de enfrente del Cobach Anáhuac. Están pintando ahí las líneas de Río Nuevo a Independencia. En esa dirección hay solo un carril al parecer, o hay un carril ahí en lo que están trabajando. Entonces, para que lo tengan en cuenta, enfrente del Cobach en Anáhuac, de las oficinas del Cobach, hay ahí trabajadores pintando líneas de Río Nuevo hacia Independencia, para que tengan ahí precaución y paciencia, sobre todo si les toca ir circulando por esta zona. Oigan, anoten por favor el número de WhatsApp, porque les digo que hoy andamos muy regaladores y muy regaladoras. 686-152-9187, porque además de lo que estábamos hablando de la Copa Futbolera que viene, ya estamos a una semana, por cierto, hoy vamos a platicar de un tema que a mí me parece sumamente interesante y que a veces como que no alcanzamos a dimensionar el alcance que tenemos los mexicalenses y en general los bajacalifornianos en el campo, lo que se da aquí y se sirve en las mesas incluso del otro lado del planeta. Así que hoy está con nosotros Mónica Vargas Núñez, ella es la titular de la Secretaría de Agricultura en Baja California, y Mónica no vino sola porque además me tomé el atrevimiento de decirle, Mónica, ¿podemos compartirle a la gente algo de lo que se hace en el campo? Y la verdad es que no puso resistencia, debo decirlo, y tenemos algunos regalos para ustedes que ahorita les vamos a decir cómo se los pueden llevar. Mónica, bienvenida, buenos días.
1: Muchas gracias, Erika, muy buenos días. Pues para empezar la mañana, como un cafecito de dátil, ¿qué te parece?
0: Oye, nos trajiste, es que son unos kits, les voy a llamar yo, es una bolsita que trae un café de dátil, que el dátil pues es un producto insignia, podemos decirlo,
1: sí,
0: así,
1: de emblemático
0: campo,
1: de aquí del Valle de Mexicali.
0: Oye, y trae además un jabón artesanal.
1: Trae un jaboncito artesanal de miel y avena. Okay. Y la verdad, pues estos son sabores del campo, ¿no?
0: Claro.
1: La intención es que pues todos podamos ubicar lo que se produce aquí en Baja California, porque somos líderes en la producción de dátil a nivel nacional, ocupamos el segundo lugar. Pero ¿sabes qué pasa, Erika? Que aquí en Baja California no consumimos tanto el dátil.
0: Es cierto.
1: Se consume más en otros estados, y aunque producimos mucho, pues la verdad es que pudiéramos consumirlo más. El dátil da energía para los estudiantes. En vez de tomarse una soda o algo para que les dé energía, bien pueden comerse unos dátiles, y eso además es rico en fibras y tiene muchos beneficios, muchos nutrientes, pero sobre todo es muy rico. Ya se hace dátil destilado de dátil, pues café de dátil, dátil enchilado, el dátil con chocolate. Entonces tiene muchas presentaciones y aquí es endémico de la región, de aquí de la tierra cachanilla de Mexicali. Y la intención pues es que podamos apoyar a los productores a que consuman más dátil, pero pues también muchas otras hortalizas.
0: Sí, claro.
1: Tenemos.
0: Fíjate que me está platicando acá una persona en el chat, Happy Ruiz, dice, tenía un padrino que tenía un rancho en Mexicali, producía sandía, caña, melón, pepino y otras cosas. Eso fue en la época de los 80s. Hoy por hoy, ¿qué se produce en el campo, Mónica? ¿Cuáles podrían, y si hablamos específicamente de Mexicali, ¿cuáles podrías tú enlistar? Y pongan mucha atención porque les vamos a hacer una pregunta para que se puedan ganar el kit.
1: Muy bien.
0: ¿Cómo podrías enlistar? ¿Cuáles son como, digamos, los productos top de la Bahía Mexicali para exportación? ¿Qué es lo que nos representa allá afuera, viéndolo desde el campo?
1: Bueno, si hablamos del Valle de Mexicali, es el dátil. Si hablamos del Valle de San Quintín, es la fresa. Si hablamos del Valle de la Trinidad, es el chile. Y si hablamos del Valle de Guadalupe, es el vino.
0: Okay.
1: Cada valle representa pues muy productos muy emblemáticos, que además nos hacen sentir muy orgullosos porque somos líderes en la producción de fresa y frambuesa en San Quintín. El Valle de Guadalupe pues representa más del 75% de la producción de vino a nivel nacional. El chile del Valle de la Trinidad. Entonces, esos son nuestros productos emblemáticos.
0: Oye, y viene, bueno, ayer estuviste en la conferencia semanal de la gobernadora y ahí se anunció este incentivo para los productores. De hecho, acá me estaban preguntando y me pide una persona que te pregunte, ¿hay apoyos para huertos domésticos,
1: sí,
0: huertos en hogares? ¿Hay apoyos para esto? ¿Y de qué se trata estos otros apoyos de los que hablaste ayer?
1: Sí, desde luego que hay apoyo para huertos familiares, porque precisamente buscamos incentivar que las familias puedan tener su huerto ahí orgánico, pero que sepan qué se produce, cómo, qué tanta cantidad de agua requieren. Entonces les damos un kit con semillas, con fertilizante, con palas y con, desde luego, con asesoría y acompañamiento técnico, pues para que puedan saber qué cultivar y cómo, en qué temporadas, ¿no? Y por otro lado, tenemos apoyos económicos también para aquellos que quieran comercializar sus productos. Okay. Esto surgió de una idea, el café del dátil, pero pues se procesó, ahora ya se vende como café, pero surgió de una idea como muchas otras, como esta otra del jabón, uh-huh, también.
0: Que son
1: como
0: productores la miel, locales, pues, ¿no?
1: Que son productores locales que llegan con una idea, se desarrolla, tienen acompañamiento legal, tienen acompañamiento financiero, también para poder en temas de mercadotecnia, y después de que reciben todas estas capacitaciones, al final se les da un apoyo económico de hasta 40 mil pesos para que puedan comprar los envases o lo que requieran. Es un empujoncito. Cuando ya pasan esa etapa, los canalizamos a la Secretaría de Economía y ahí hay créditos sin intereses de hasta 500 mil pesos.
0: Muy bien, pues ¿a dónde se tienen que contactar los interesados en estos apoyos?
1: Pueden contactarnos en la página de la Secretaría de Agricultura. Ahí nos mandan un mensaje, nos ponemos en comunicación con ustedes, o bien a la página de Mónica Vargas Núñez. Y ahí nos, okay, pueden mandar mensaje también y se registran. Los registros para este programa de los 40 mil pesos inician el 17 de junio y terminan el 26 de junio, al revés.
0: Okay.
1: Primero el 17 de junio y terminan el 26 de julio con L del siguiente mes.
0: Es una convocatoria que tienen que aprovechar, obviamente, para fortalecer, lo decíamos, sus, uh-huh, productos, ¿no? Este, por ejemplo, el jabón que hoy les vamos a regalar es de miel de reinas, es una marca, sí, de productoras o productores locales.
1: De mujeres, sí.
0: Y mujeres, sobre todo, uh-huh, que hacen los derivados, porque a veces pensamos, la semana pasada visité una familia que tiene un apiario, que hacen apicultura, y les decía, bueno, es que siempre pensamos en la miel, pero hay muchas más cosas, sí, de las que, formas más bien en las que aprovechan, pues, esta actividad. Mónica, en lo que estamos platicando, tenemos tres kits. Vamos, uh-huh, a regalar de parte de la Secretaría de Agricultura tres kits. Es una bolsita de sabores del campo, porque estamos a hablar de otro evento que viene. Trae una bolsita de café dátil, que créanme que yo ayer lo hice y sabe muy bueno, y un jabón artesanal. Mónica nos dijo cuatro valles. Sí, ¿verdad? No, usted es cuatro o cinco. Sí, sí, cinco. Cinco valles, y nos dijo qué se produce en cada uno de estos. Mándenlos, el primero que nos mande WhatsApp, con al menos tres de los productos que se dan en estos valles, y les vamos a regalar un kit. O sea, obviamente, ¿qué es? Si es el Valle Mexicali, ¿cuál es la insignia? Uh-huh. Si es el de San Quintín, o si es el de Valle de la Trinidad, díganos el producto que Mónica, uh-huh, nos enlistó. Y viene este otro evento que es justamente para mostrar estos productos.
1: Sí, este evento se va a llevar a cabo en el municipio de Ensenada, en la explanada de Bodegas de Santo Tomás, en donde van a estar todos los productores exponiendo fresa, dátil, frambuesa, todos los productos que quieren comercializar y derivados también de esto, los subproductos, y van a estar cocinando ahí los mejores chefs de Baja California por esta colaboración que tenemos con Canirac. Van a estar, mm, cocinando ellos estos productos, porque lo que queremos es que lleguen a la mesa de las familias bajacalifornianas, pero también a las mesas de los mejores restaurantes, porque lo que producen los agricultores de aquí de Baja California es de nivel, es de calidad, es inocuo, es un producto que vale la pena apoyar. Entonces vamos, sí, a tener este evento el 13 de junio, en las instalaciones, en la explanada de Bodegas de Santo Tomás, a partir de las 2 de la tarde y hasta las 8 de la noche, y es completamente gratis. Si aquí en Mexicali, que nos escuchan, quieren escapar un poquito del calor, pues los esperamos allá en Ensenada para que puedan asistir a este evento completamente gratuito, con un concepto muy familiar, porque también va a haber actividades culturales. Así que pues ojalá que puedan acompañarnos todos y todas.
0: Muy bien, y aquí en Mexicali, por ejemplo, mucha gente acá nos está preguntando ¿cómo consigo el café Dátil? ¿Dónde puedo comprar? Digo, obviamente está este evento acá en Ensenada. La marca del café que viene aquí en la bolsita que les estamos regalando es Amor Cachanilla, así se llama la marca, así, ¿verdad? Es. Entonces búsquenlos, ahí los pueden buscar, pero aquí, bueno, a mí me ha tocado ver, por ejemplo, en el gobierno municipal, en el edificio del gobierno municipal, cada quatorcena, un viernes y un viernes no, se ponen ahí varios productores agrícolas de Mexicali y ofrecen sus productos muy buenos, y muchos de ellos marcas familiares, que es lo más destacable, ¿no? Que es el esfuerzo que hacen las familias. Y llegan estos productos, además, Mónica, al otro lado del mundo, ¿no? Nos decía los dátiles, por ejemplo.
1: Sí, los dátiles que llegan a Arauda de Sabdita y que nuestros productores de aquí, Erika, han ido a capacitar a los productores de allá en buenas prácticas, en productividad. Y ahorita que comentabas que dónde pueden localizar los productos, estamos trabajando en una aplicación en donde se puede registrar el comprador y el vendedor, accesas ahí y puedes ver todos los productos. Si estás en San Quintín, puedes saber qué se vende en Mexicali, cómo contactarlo, qué tantas toneladas o qué cantidad es la que quieras adquirir. Y en la plataforma de nuestra página también vamos a tener ahí la relación de todos los productos que se pueden vender y cómo contactarlos. Ahorita, el día de ayer, se recibieron una capacitación nuestros productores de cómo vender en ferias y cómo hacer más atractivo el producto y cómo lograr una negociación con quienes se acerquen a comprar. Hay quienes compran nada más un producto o hay quienes dicen yo quiero para surtir todo mi negocio y necesito 10,000, 5,000 bolsitas de café, ¿no?
0: Así
1: o
0: es.
1: O del producto que
0: sí,
1: sea.
0: Sí, la idea es que todos crezcan, ¿no? Todos los que están en que son productos primarios, eso es lo importante, que es, ellos hacen la producción y ellos hacen estas negociaciones que luego aparte, a lo mejor somos muy buenos para producir, pero nos falla el tema de la venta.
1: La mercadotecnia.
0: O la mercadotecnia, ¿no? Cómo colocar tu marca, así que pues bueno, es lo que se produce en el Valle Mexicali, en los valles de Baja California, que es digno de presumir, que a veces no dimensionamos lo que aquí se hace y sobre todo hasta dónde llega, así que pues muy bien, Mónica, gracias por venir, por estar aquí
1: muchas
0: con nosotros,
1: gracias a ti,
0: gracias por los regalos de los sabores
1: aquí
0: del
1: se
0: campo.
1: Los dejamos, que disfruten los sabores del campo.
0: Creo que ya nos llegaron un montón de mensajes, no sé si es, hay muchísimos mensajes, muchísimas gracias, los primeros tres, Sandra está haciendo acá el filtro, para que se lo puedan llevar. Ah, mira, puras mujeres. Sandra, Lidia y Adriana, las que se ganaron el kit de Sabores del Campo.
1: Ah, pues a Sandra, Lidia y Adriana, a los otros tres que salieron después de ellas, pues decirles también que se pongan en contacto con nosotros para ver qué actividad podemos hacer con ellos, si pueden registrarse a lo mejor como emprendedores si les interesa, que se pongan en contacto con nosotros a través de la página de la Secretaría de Agricultura.
0: Muy bien. Mónica, gracias por estar con nosotros esta mañana.
1: Gracias a ti.
0: Gracias. Bye. Vamos a ir a una pausa y regresamos. Al regresar, hablamos del Mundial. Estamos a una semana, cómo se prepara México para el Mundial y tenemos regalos también para los fanáticos del fútbol en esta Copa del Mundo. Vamos a una pausa y regresamos. Ya son las 7 de la mañana con 47 minutos.
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0: Gracias por continuar con nosotros y bueno, son las 7:50 de la mañana, es tiempo de que hablemos de lo que va a pasar en una semana, porque estamos justo a una semana de que se inaugure el Mundial. Ustedes saben que este evento, pues bueno, tiene como parte de la sede a México, a Estados Unidos y Canadá, y lo que nos interesa muchísimo, por claro, por supuesto, es la parte de México y además la fase inaugural que se hará en nuestro país. Les quiero desbloquear un nuevo personaje, quiero que le den la bienvenida, que lo reciban muy bien porque lo van a tener aquí cada jueves, y lo que más me gusta es que cuando él venga les vamos a regalar cosas, eso es lo mejor. Él no va a regalar, él no se va a llevar nada, pero nosotros, ustedes sí se van a llevar los regalos. Mi amigo, compañero y colega Alejandro García, reportero de noticias, aficionado del fútbol y le sabe al tema. Alex, bienvenido.
1: Gracias, Erika, gracias a todo tu público, aquí listos para algunos comentarios de lo que va a ser este evento, el evento del año, yo creo, el evento del año, ya gigantesco lo que es este torneo, yo creo, ese el evento deportivo, yo lo comparo ahí mucho con las Olimpiadas, pero un evento gigantesco que ya lo has dicho, ya lo hemos manejado en varios espacios, Baja California va a tener ahí su pedacito de mundial este año, y lo que comentabas, ¿no? Ya el uso incluso de las palabras, como así es un tema totalmente globalizado, ya mercantilizado por el uso de, incluso, ¿no? Con el uso de las palabras ya están registradas por la FIFA, ¿no?
0: Ay, todo es negocio, todo, pero bueno, exacto. Así es esto. Oigan, bueno, pues Alex está con nosotros, va a estar con nosotros cada jueves durante la época del Mundial para platicar, más allá del análisis de del juego, que evidentemente yo no voy a aportar nada, vamos a hablar de todo lo que implica.
1: Vamos a hacer el examen al final del mes también,
0: también. Vamos a hablar de en general de lo que representa esto, y te parece, Alex, si en el transcurso de esta mini sección que vamos a inaugurar el día de hoy, tenemos, me están diciendo que es un balón de voleibol, no, es un balón de fútbol, pero a escala. Bueno, más chiquito, ¿no? Sí. Pero es un producto oficial de ya saben quién. Ah, sí, le vamos a decir. Un producto, bueno, suena como...
1: De ustedes ya saben quién.
0: De ya saben quién que organiza la Copa del Mundo Mundial, nos decían por acá. Dice Cristina que invitado de lujo.
1: Que no cobre tan caro.
0: Oye, Alex, bueno, pues preguntarte cómo llega México a este mundial. Fuimos sede por última vez. ¿Cuándo? ¿Cuánto ha pasado? ¿Y qué significa para el país en donde el fútbol es justamente muy gustado? No sé si es el deporte que más gusta, yo creo que sí entre los mexicanos. Uh-huh. ¿Qué significa para México en este momento ser la sede mundialista?
1: Es la tercera vez, esta vez es compartido con Estados Unidos, que la verdad, yo creo el 80% del mundial se va a jugar en los Estados Unidos, ya en menor proporción México y Canadá, pero finalmente la inauguración va a ser por tercera vez aquí en México, en el estadio, ahora ya tiene un nombre de una marca, de un banco. Pero bueno, la tercera vez, hay que decirlo también, una dinámica que tiene la FIFA es tratar de que los mundiales no se queden en una sola zona, o sea, que no se queden solo en Europa o solo en Asia, sino que cada confederación, cada cierto tiempo puede organizar su mundial. El último había sido en Estados Unidos en el 94. Digamos que la ventaja que hay es que, pues, la verdad, en esta parte del mundo, pues, no hay países que puedan albergar este evento. O sea, con todo respeto, pues, bueno, Guatemala, Honduras, no hay capacidad ni la infraestructura de tener estos torneos tan grandes. Así que, pues, bueno, México o Estados Unidos generalmente van a ser los que estén organizando en 20 años que se vuelva a mover, que le vuelva a tocar esta confederación el mundial, pues seguramente pues va a ser o Estados Unidos o México, incluso Canadá iba a tener más juegos, al último no quiso porque es muy costoso. Entonces, pues estamos en una situación donde el país, yo creo, en unos 20 o 30 años posiblemente vuelva a tener otra vez el mundial, porque no hay dónde llevarlo, ¿no? En esta parte del mundo. Yo creo que el ambiente álgido, pero finalmente la pasión por el fútbol, yo creo que va a hacer que salgamos avantes en esta. 13 juegos nos tocan a nosotros, incluido la inauguración, y aparte ser sede de algunas selecciones. Ya Irán va a estar en Tijuana, Japón ya llegó a Nuevo León, Sudáfrica estará en Pachuca, Uruguay va a estar en Ciudad del Carmen, Corea va a estar en Guadalajara, creo que una selección africana, creo que el Congo también va a estar como okay. su campamento, va a estar en Guadalajara. Entonces, aparte de los juegos, es durante por lo menos 3 semanas estar albergando a los contingentes de las de estas selecciones.
0: Que luego ¿no? México es cálido, le encanta recibir, me encantó ahí la recepción que han hecho hasta ahora, llena de fiesta, mariachi. Yo creo que lo que va a marcar la diferencia con las otras sedes que compartimos con Estados Unidos y Canadá será el ambiente que le pongan los mexicanos a esto y a todo lo que llega al país, ¿no?
1: Ya, o sea, eso es lo padre. Ya estábamos compartiendo, bueno, te compartimos las imágenes, ¿no? De la llegada de Japón a Nuevo León, que los recibe el gobernador Samuel. Ajá, con mariachis, con un grupo norteño, botarga, yo creo que eso no se va a ver, la verdad, en otras partes. Vamos a ver cómo llega Irán a Tijuana, vamos a ver cómo es el más allá del operativo que también has comentado mucho aquí en el espacio, cómo es exactamente qué le van a organizar. Yo me imagino que Ismael Burgueño, en este contexto también digo electoral, yo creo que se va a lucir para que también destaque esta jugada. Yo creo que eso va a ser la festividad, las ganas de recibir a la gente, va a ser lo que se va a destacar aquí en México.
0: Sobre todo por la cultura que hay en Estados Unidos, en Canadá, que a lo mejor pueden ser un poquito, no tan escandalosos como los mexicanos, que aparte somos cálidos para recibir a la gente. Oye, Alex, ¿te parece que lancemos pregunta para que lleven el balón? Cuando venga Alex, hay regalo. Él no se va a llevar nada, o sea, no hay regalo para él.
1: Más seguido.
0: Para querer que vengas todos los días. Todos no, los tampoco días, sale caro. Nada más un día a la semana y él no se va a llevar nada, se lo llevan ustedes. A ver, Alex, el último mundial que tuvimos en México fue en el 86.
1: Sí, 1986.
0: Ahí va la pregunta para que antes de que nos despidamos y a ver si alcanzamos a tener al ganador aquí. ¿Qué les parece si nos dicen la primera persona que nos mande WhatsApp con la respuesta correcta? Sandra se está volviendo loca con los sabores del campo, pero ahí va con el tema del mundial. 686-152-9187. Ahí va pregunta, no sé si es nivel de examen final, pero ¿con qué selección debutó México en el mundial del 86? Está súper fácil. Súper, es cierto. No, pero sí tenemos acá, mándenos la respuesta. La primera respuesta correcta que nos llegue, se llevan el balón. Bebé de la FIFA. Así es. De ya saben quién, que organiza, ya saben qué, acá nos decía. Es oye, que, Alex.
1: Mundial sí se puede, porque es una palabra, digamos, universal, ¿no? Ahí se utiliza para muchos contextos, pero ya las Copa, esas marcas sí están registradas, ¿no? Por la FIFA,
0: ¿no? Sí, no podemos decirla.
1: Mundial sí se puede decir porque es una palabra que se usa para otras frases.

0: haciendo el análisis de los equipos, Sudáfrica es el que, digamos, menos complicado en el papel pinta, así que yo creo que van a aprovechar eso. Y el próximo 11 de junio va a estar Guillermo Ochoa ahí en la portería.
1: En el debut.
0: Y ya a partir de ahí, ya es va a ser el Tala Rangel.
1: Oye, ¿y cuándo, no tenemos fechas todavía, cuándo llegaría la selección de Irán?
0: Pues su primer juego es el 15, que es en el condado de Los Ángeles. De ahí de Tijuana se estarán moviendo a Los Ángeles allí a jugar. Es el 15, generalmente llegan una semana antes. Así que yo creo que estaríamos el fin de semana, yo creo, y estaría llegando la selección de Irán, a falta de que se confirme, porque bueno, no hay un itinerario oficial, digamos, a menos de que el gobierno del estado, el gobierno de Ismael Burgueño lo vaya a hacer, pero yo creo que el fin de semana ya estaríamos viendo a toda la delegación, ¿no?
1: Yo creo que habrá un evento, bueno, vendría la gobernadora, adelantaba que el embajador de Irán, que ya estuvo aquí, como que vino a ver qué onda, uh-huh. Como que a ver dónde están los mejores, no entren en discusiones, nada más les vamos a pedir la selección de Irán, que no entren en una discusión de que si los tacos de Tijuana y los de Mexicali, porque ahí sí, pero... Ahí
0: se acaba la hospitalidad.
1: Fuera de eso, bienvenidos. Y bueno, ya decía la gobernadora, nada más nos adelantó que el embajador de Irán, uh-huh, va a estar aquí el día que ellos lleguen para hacer la recepción junto con autoridades mexicanas y por supuesto representantes de la FIFA, que pues también tendrán, ¿sí?, esta recepción. No sé si nos llegaron mensajes, alguno que nos haya llegado o miles que nos hayan llegado, creo que sí, no, un chorro, un montón. Bueno, cada jueves, Alex va a estar, hoy es la inauguración como la de Guillermo Ochoa el próximo 11 de junio, no, pero Alex sí se va a quedar el próximo jueves, que es la inauguración. Alex, ¿te parece si venimos uniformados ya de la selección?
0: Sí, todos con playera de selección, obviamente.
1: Por favor. Y el próximo, el día de la inauguración, también tenemos regalos. Hoy ya, creo que ya se fue, no sé si ya tenemos el nombre de la persona. Es que son muchísimos. No, la Sandra ya no quiere saber nada, se agotó la sección de debut y despedida, porque el teléfono
0: Última vez que se dan.
1: El teléfono está, el teléfono está casi explotando. Pero bueno, me dicen que parece programa del superportero, del que...
0: ¡Córtale, mi chavo! Okay. No, es parte de la cultura de esta, de la forma en la que se mercantilizó el tema, ya es una cosa enorme, antes todavía nosotros nos tocó, seguramente, digo, tienes un público muy joven, pero todos los que tenemos jóvenes, cierta edad, nos tocó todavía en el 98, el Mundial de Francia, todos los juegos en televisión abierta, todos en su totalidad. A partir del 2002 ya empezó la televisión de paga, y ahorita ya tenemos, van a ser 102 juegos, me parece que en televisión abierta creo que va a haber como 30, ¿no? Nada más, todo lo demás está en la plataforma esta del grupo organizador del mundial, así que pues es la nueva forma en la que se ha hecho un mercado, ¿no? Este tema del deporte.
1: Pues bueno, Alex, nos vemos el próximo jueves entonces.
0: Claro, ya el día de la inauguración.
1: Exacto. El día de la inauguración con Ochoa.
0: Sí, yo digo que es esa, ¿eh?
1: Sí. Luego hacemos una sección de cuando se mezcla el deporte con el espectáculo, que ahí sí me encanta. Luego
0: chismeamos dos horas
1: para hablar de ese tema. Nos vamos, ya llegó el Tavo Montinola. Mande el mensaje porque el Tavo ya se está embolsando un balón. Entonces, y si cierran con llave la cabina, no habrá forma de sacarlo. Ya llegó el Tavo, ya está aquí y se quedan con él a continuación en la 96.9 FM, nos escuchamos mañana es viernes de tránsito y el próximo jueves Alex García con nosotros para hablar del mundial y regalarles por supuesto lo que haya que regalar. Nos vamos, se quedan aquí con nosotros.
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16: Muy buenos días, son ya las 8 de la mañana con 8 minutos y aquí con balón en mano que le acabo de robar a Erika Gallego doy inicio a la rock and rolla, que qué tema, ¿no? Con esto de los tiempos futboleros, de que no se pueden mencionar de manera comercial esto suceso que se está dando en el mundo del fútbol porque multas y recargos y demás. Entonces, ahí estamos buscando la manera de cómo platicarles acerca del suceso. De manera informativa tengo entendido que sí se puede platicar, pero ya entrando en temas comerciales es bastante complicado. Así que comprendan a Erika cuando de repente esté buscando la manera de decir del evento futbolero que va a estar próximamente. Oigan, pues ya estamos iniciando otra rock and roll. Ya son las 8:08. Bienvenidos, bienvenidas, pásenla a lo barrido. Hoy tenemos tómbolas, tengo dos tómbolas. Por un lado, tengo dos tarjetas con $300 cada una. de Replay Arcades. Y las dos se van a ir con una sola persona. Entonces una persona se va a llevar 600 pesos de Replay Arcades dividido en dos tarjetas de 300 cada una. Así que a participar. ¿Qué es Replay Arcades? Pues es un lugar de videojuegos, de arcades, como dice el nombre, de maquinitas, allá en Plaza San Pedro, donde van a poder jugar, divertirse y pasarla bastante bien. Por otro lado, tenemos el Cortes Pack de Fresh Meat, ya estando en su tercer día, en el penúltimo día para inscribirse en la tómbola. Este Cortes Pack de Fresh Meat tiene tres piezas de ribeye, tres piezas de New York, dos piezas sirloin, una pieza de T-bone, una pieza de arrachera marinada. No, hombre, pues ¿qué quieren? Participen. En este momento, Instagram Tavo Montinola, sígueme. Y una vez que me sigas, vea mis historias. Ahí hay una que dice tómbola, ya la acabo de subir. Ahí es donde puedes participar. Ojo, requisito de arranque, seguirme y ya después participar en la tómbola. Dicho todo esto, pues vamos iniciando con muy buena música. Vamos a iniciar con algo de The Who. Esta canción nos cuenta la historia de Tommy, un joven sordo, mudo y ciego. No estamos hablando de la canción de Shakira. Es un joven sordomudo y ciego que desarrolla una habilidad extraordinaria para jugar pinball. Aunque parece hablar de un juego de maquinitas, en realidad es una metáfora sobre el talento, la superación y la búsqueda de significado en la vida. Aunque habla del jugador invencible de pinball, Roger Daltrey admitió que los integrantes de la banda no eran precisamente expertos en ese juego. Crearon un himno sobre el pinball sin ser grandes jugadores. Así que vámonos con esto. Es algo de The Who, Pinball Wizard. Lo escuchas aquí en el Rock and Rolla.

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9: Y seguimos con más del Rock and Rolla. Todavía nos queda todavía bastante música por soltar. En verdad estoy muy contento por todos los mensajes que están enviando, que están por acá platicando con nosotros. De igual manera agradezco a Braulio que nos acaba de seguir, a Sandra Contreras, mira tu tocaya Sandra, que también nos acaba de seguir. Esto para que participen en las tómbolas que tenemos en esta mañana. Por un lado, de Fresh Meat, el Cortes Pack. Oye, este viernes ya la carnita asada se puede armar. 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Por lo pronto, continuamos con más del playlist de esta mañana. Vamos a seguir con muy buena música y qué buena canción. Esto va para rato, pero para disfrutar. Llega a The Doors, Like My Fire. Sígueme en Instagram, participa en la tómbola. Seguimos en el Rock and Rolla.

¡Wow! ¡Qué buena música! ¡Qué buena rolita! Saludos al Terminator de McLean, que nos está escuchando en este momento ahí en las calles de Chicali. Muchas gracias, mi hermano. Te mando un abrazo y a todo el equipo de McLean, que ya están ya están por iniciar sus labores al 100. Ahorita les voy a platicar de McLean, así que no se desconecten. 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Recuerden que tenemos el corte pack de nuestros amigos de Fresh Meat. Estamos en el tercer día de la tómbola para que puedan participar. Este corte pack está buenísimo, ¿eh? Tiene, para que se arme la carnita asada este fin de semana, 3 piezas de ribeye, 3 piezas de New York, 2 piezas de sirloin, 1 pieza de T-bone, 1 pieza de arrachera marinada. La preocupación va a ser con qué lo vamos a acompañar, con un guacamolito. Imagínate un guacamolito así bien preparado, de ese que está espeso todavía, con unos chicharrones de ribeye. ¡Híjole! ¡God! Entonces, ok, unos taquitos, el cortecito así completo con un chimichurri, unos espárragos. ¿Qué onda? ¿Cómo lo vamos a armar? Ve pensando en eso porque el viernes va a salir el ganador de la tómbola. Hoy estamos en el tercer día. Abrimos martes, abrimos miércoles, hoy jueves volvemos a abrir la tómbola. Tienes hasta 4 días para meter tu nombre a esta tómbola. Y recuerda que con una vez que lo hayas puesto, puedes ganar. Pero aumenta las posibilidades y entras los 4 días, 3 días, 2 días, más que un día, obviamente. También tenemos por ahí 2 tarjetas de 300 pesos cada una, 600 pesos en Replay Arcades, para una sola persona que va a salir ganador. Entonces también a participar en la tómbola. Esto en Instagram, Tavo Montinola. Sígueme y participa. Saludos, Evangelina, que acaba de seguirnos. Supongo que ya va a entrarle a la tómbola. Ahí en mis historias está la tómbola, ¿eh? Me sigues y vas a mis historias. Ahí puedes participar. Por lo pronto, yo voy a continuar con más de este playlist. Esta canción nos habla de una persona que no está completamente comprometida con una relación o con un estilo de vida. Tiene un término que se utiliza en la canción llamado Day Tripper. Se usa para describir a alguien que solo se involucra superficialmente. Así como, no sé, alguien de una sola noche, pues. Siguen esto sin llegar al fondo de las cosas. Entonces la persona no se involucra emocionalmente. Es alguien que nomás llega una sola vez y se va. El riff de esta canción es tan influyente que ha sido copiado, homenajeado y estudiado por muchas generaciones de guitarristas. Hay músicos que reconocen la canción con apenas 2 notas de la misma. Así que vámonos con esto. John Lennon y Paul McCartney nos compusieron esta canción llamada Day Tripper, Los Beatles, en el Rock and Roll.

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1: 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Seguimos con más del Rock and Rolla. Por acá me envían un mensaje. Dice: buen día, Tavo, y buen día para todos los que estamos escuchando el playlist de hoy. Los saludo desde las calles de Mexicali. Quiero ver si podrías poner la canción I Love You To Want Me, de Lobo. Una canción muy bonita. Buen jueves. Ahorita haremos lo posible para poner esta canción. Ahorita la buscamos y si la tenemos en el sistema, con mucho gusto la ponemos. 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Seguimos con más del Rock and Rolla. Recuerden que tenemos tómbola en esta mañana. Corran a mi Instagram. Pídale a las personas con las que les gustaría compartir la carne asada. Alcanza para un buen bonche de personas. Que participen en la tómbola, que entren a la tómbola, que me sigan. @TavoMontinola. Dile: hey, primo, prima, novio, novia, pareja, amante, lo que se les ocurra, sigan a Tavo Montinola. Porque en el Cortes Pack de Fresh Meat, 3 piezas de ribeye, 3 piezas de New York, 2 piezas de sirloin, 1 pieza de T-bone, 1 pieza de arrachera marinada. No, hombre, delicioso. Es un maletín de puro corte fino. Así que vamos a participar. Instagram Tavo Montinola, díganles que me sigan y entren a la tómbola. Esta está en mis historias. También tengo por ahí 2 tarjetas de $300 cada una de Replay Arcades para una persona. Entonces, a participar. Ahora nos vamos al siguiente track. Vámonos con algo de Heart. Esta canción nos habla de una atracción tan intensa que resulta imposible ignorarla. Una declaración apasionada sobre enamorarse perdidamente de alguien mientras el mundo alrededor parece estar lleno de problemas y de mucho caos. Las hermanas Ann Wilson y Nancy Wilson ayudaron a romper barreras para las mujeres en el hard rock de los 70s, demostrando que podían liderar una agrupación con la misma fuerza que lo estaba haciendo cualquier grupo de la época. Así que vámonos con esto de las hermanas Wilson, de las Heart. Esto se llama Crazy on You. Lo escuchas en el Rock and Roll.

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11: Seguimos con más del Rock and Roll, seguimos en el playlist de hoy. 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Por lo pronto, yo voy a continuar con más de este playlist. No se me desconecten, vámonos con algo de David Bowie, Rebel Rebel, aquí en el Rock and Rolla.

Rebel es lo que acabas de escuchar. Muchas gracias a los que siguen por acá participando. Saludos a Angie Camarena, que nos acaba de empezar a seguir, así como ella. Búsquenos en Instagram, arroba Tavo Montinola, y participa en la tómbola que tenemos para esta mañana. Recuerda, es el tercer día para participar con Fresh Meat para la tómbola del viernes, y para hoy mismo tengo Replay Arcades. Todo esto Instagram, Tavo Montinola, me sigues, y ahí en mis historias encuentras la tómbola. Saludos a todos los que nos escuchan online también, a mis amigos que están por cruzar Estados Unidos, Calexico, el centro, Heber, Brawley, Hallville, Silly, Calipatria, Westmoreland. Estaba viendo que van a cerrar otro negocio aquí en Calexico, lo estaba, de manera de sátira, lo estaba platicando ayer en redes sociales, pero al parecer siguen cerrando. ¿Qué está pasando ya, Calexico? Vamos a alivianarnos, vamos a levantar Calexico. Calexico también se puede, por favor. Tantos recuerdos bonitos para muchos de nosotros de niños yendo a comer solamente al mandado o a hacer las compras ahí a Calexico. Vamos a levantar también esta bonita ciudad que tenemos aquí, frontera con Mexicali. Continuamos con más del Rock and Roll, seguimos con más en el playlist. Vámonos con una canción que, si bien Bob Marley nos presentó esta canción, ya existía como obra de este artista, la versión que nos presenta Eric Clapton ayudó a que muchas personas, a millones de personas del mundo, tuvieran un acercamiento al reggae y, bueno, a la música de Marley de igual manera, y el reggae de Jamaica. Cuando Clapton decidió grabarla, no estaba tan seguro de cómo reaccionaría el público del rock a una canción con tanta influencia que tenía del reggae. Terminó convirtiéndose en uno de los mayores éxitos que tuvo en su carrera y en un puente entre dos géneros musicales que, si bien no tienen nada que ver en uno con el otro, sí tienen por ahí una hermandad bastante buena por las influencias que pueden llegar a presentar a veces el rock del reggae con agrupaciones como The Police, o el reggae del rock con otras agrupaciones, hablando en el tono latino, como los Cafres, los Pericos, que también presentan algunos matices del rock dentro del reggae. Y bueno, encontramos dentro del reggae también otras variantes como el ska, el calipso, que también presentan sonidos muy parecidos. Pues bueno, es lo que tenemos en esta mañana. Es algo de Eric Clapton. La canción se llama I Shot the Sheriff. Lo escuchas aquí en el Rock and Roll.

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2: 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Seguimos con más del Rock and Roll. 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Continuamos con más del Rock and Roll. 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Saludos a Ricardo, que por acá dice presente, compa. Muchas gracias, mi hermano. Saludos al Droopy, dice, buenos días, estaba aquí dándole el trabajo mientras escuchamos la mejor música. Mi hermano, muchas gracias. Pues vamos a continuarle con más en el playlist de esta mañana. Ahora nos vamos con el siguiente track que se me antojó. Hace rato pusimos a Eric Clapton y que, pues bueno, era una versión de Bob Marley. Y ya teníamos rato. Dije, bueno, Bob Marley es justo y necesario. Así que nos vamos con la siguiente canción. De hecho, Bob Marley en su haber pues tiene varias canciones que hablan de la historia africana y las diásporas africanas. ¿Qué es esto de las diásporas? Pues bueno, grupos étnicos que están en otros contextos. Por ejemplo, en el caso de los Buffalo Soldiers, eran bastantes soldados que le sirvieron al ejército de Estados Unidos, y estos soldados eran afroamericanos que le sirvieron a los Estados Unidos después de la guerra civil. Entonces a eso me refiero con diásporas, que son grupos étnicos o religiosos que están fuera de contextos donde regularmente se desenvuelven. Muchas de sus canciones buscaban conectar a las personas con las raíces e identidad cultural. Obviamente, el Buffalo Soldier es uno de los ejemplos más claros que tenemos. Así que vámonos con esto de Bob Marley and the Wailers. Buffalo Soldier, lo escuchas en el Rock and Roll.

Seguimos con más. Ahí escuchaste a Bob Marley and the Wailers con Buffalo Soldier. Vamos a seguir con más del rock and roll. Recuerden, arroba Tavo Montinola en Instagram. Ahí me encuentras. Saludos por acá. Skrilla nos acaba de empezar a seguir. De igual manera a Carolina Arámbula nos acaba de empezar a seguir. Recuerden, así como ellos, síguenme. Tavo Montinola en Instagram. Ahí en mis historias encuentras la tómbola. Dentro de las tómbolas está el tercer día para participar en la tómbola del viernes, donde se va el corte SPAC de Fresh Meat. Yo sé lo que les digo, vayan para allá. Ahora nos vamos con algo de Lobo. Nos pedían esta canción, ¿quién soy yo para decir que no? Seguimos con más. Ando de buenas para obtener complacencia hoy, ¿eh? Ya atendí una, ya es la del mes. Vámonos con la siguiente canción, quédate en el rock and roll.

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13: seguimos con más del Rock and Roll. Recuerden que allá en mis stories está la tómbola para participar. Allá los estoy esperando. Ahí pueden entrar. Dice por acá Juan Carlos, muchas gracias por poner la rolita. No, de nada, mi hermano. Qué bueno que la disfrutó. Qué bueno que le gustó la rola. Continuamos con más. Les quedan 25 minutos para que puedan participar en estas tómbolas que les digo. Instagram, Tavo Montinola. Ahí en mis historias, participen. ¿Quieren comer delicioso, fresco y sin complicaciones? 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Continuamos con más del playlist de hoy, seguimos con más del rock and roll, así que no se me desconecten. Vámonos al siguiente track y continuamos. Seguimos aquí en La Poderosa.

Escuchaste por ahí Ziggy Stardust de David Bowie. Vamos a continuar con más del playlist de hoy. Vamos a seguir con más del rock and roll. Y por lo pronto, pues quédense con nosotros. Seguimos en el playlist de esta mañana. Seguimos disfrutando de toda la buena música. Hay buenos tracks, hay promociones. La tómbola cierra en 20 minutos. Los espero. Seguimos con más en el rock and roll.

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7: Seguimos con más del Rock and Roll, seguimos en el playlist. 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Continuamos con más de este playlist que tenemos para todos ustedes. Quiero saludar a Rocío, que ahorita está en camino para cruzar Estados Unidos. Ahí nos presume hasta un juguito. Rocío, no seas así. GPI al juguito, por favor. Continuamos, el playlist no se detiene y esto nos lleva a algo de Steve Miller Band. Esta canción nos habla sobre el deseo de elevarse por encima de los problemas cotidianos y ver el mundo desde una perspectiva poquito más amplia. También incluye reflexiones sobre desigualdad, hambre y la necesidad de ayudar a quienes más lo necesitan. Así que vámonos con esto de Steve Miller Band. Se llama Fly Like an Eagle. Lo escuchas en el Rock and Roll.

Seguimos con muy buena música. Escuchamos Steve Miller Band con Fly Like an Eagle. Nos quedan 4 minutos y la tómbola desaparece y sale el ganador de la tómbola de Replay Arcades, donde recuerda que se van a ir 2 tarjetas con 300 pesos precargadas cada una para un solo ganador. Entonces, a participar, y pues se cierra la tómbola de igual manera de Fresh Meat, la del Cortes Pack, para que mañana se vuelva a abrir el último día y salga ganador. Por lo pronto, vámonos con algo de Steeler's Wheel. Esto se llama Stuck in the Middle with You. Quédate aquí, sigues con Tabo Montinola.

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11: De esta manera estamos llegando ya al final de este programa, agradeciéndoles a todos ustedes que participaron en la tómbola. Ya salió la ganadora de Replay Arcades, Sheila Valenzuela fue la ganadora. Y de igual manera, pues bueno, a seguir participando. Mañana tenemos otra de Replay Arcades. Tenemos ya la última tómbola de Fresh Meat con el Cortes Pack. Y con esta tómbola, pues bueno, vamos a tener ya el ganador para mañana, ¿ok? Ya se suma el cuarto día y el ganador. Por lo pronto, pues nada, agradecer a Sandra y a los controles. Los dejo con la buena música de La Poderosa. Espero se encuentren un billete de 500.

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1: 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Ya que estás bien informado, continuamos con más de la programación.
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10: Estas son nuestras noticias en el mundo. 1. La segunda presidencia de Donald Trump en Estados Unidos continúa reconfigurando el mapa político de América Latina, en un escenario marcado por la expansión económica y diplomática de China, que en las últimas dos décadas multiplicó por más de 20 su comercio con la región. El mandatario republicano parece definir aliados y detractores más por afinidad ideológica que por la lógica de cooperación entre estados, mientras la región parece dar un giro favorable a sus intereses. 2. El gobierno de Estados Unidos informó que planea imponer aranceles del 25% a productos de Brasil, por considerar que el país sudamericano aplica prácticas comerciales irrazonables o discriminatorias, en perjuicio de Estados Unidos, una medida que, de no llegar a un acuerdo, entrará en vigor el 15 de julio. 3. El embajador de Estados Unidos en México, Ronald Johnson, pidió el lunes que el gobierno de la presidenta Claudia Sheinbaum no politice el combate a los carteles del narcotráfico, con el argumento de que hacerlo es oportunidad perdida, mientras que la mandataria le respondió el martes con un llamado a que sea respetuoso de los asuntos internos del país.
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Hoy no más, tío, hoy no más. Te caché. Se fue el tío, ¿eh?

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Primer aniversario de Juan el Pescador en La Rumorosa. 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

0: Bule, bule, bu.
1: Tío Bel, con sácalas. Las promociones del viejo cayuco.
0: Sácalas.
1: O con las visitas de las promociones también, que al pedir tu comida,
0: móchate.
1: Pides tu hotcake de gorra de cortesía.
0: En tío, pancita. Ajá.
1: O los tacos de acatlán, con salsas y tortillas recién hechas, tío.
0: Todo quieres, tío. Todo.
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0: Hay un outlet.
1: Malecón. Cervecero.
0: Ay.
1: El viejo cayuco se fue a la mar allá por la colonia Hidalgo, Castellón, la colonia Hidalgo, o comer en las alturas, tío, para ver comer ahí en el balcón.
0: Ya tiene un año.
1: La rumorosa, tío.
0: Está festejando su primer año.
1: Las promociones de tu sobrino Oscar.
0: El Oscar.
1: Que estamos todos tus sobrinos a la escucha.
0: Ea,
1: la mejor música.
0: Ea. Pues el de ustedes.
1: We are the world, we are the children.
0: ¿Qué es eso? ¿Qué es eso?
1: Somos el mundo.
0: Ándale.
1: A ver si la tienes esa canción por ahí, tío.
0: Desde hace años ya la tengo yo.
1: Móchate, uh-huh. O algo de Pechito, de The Cure.
0: Dale,
1: Killer and Forever. Boys Don't Cry. Boys Don't Cry, de The Cure.
0: Te la sabes toda.
1: Móchate, tío, un saludo para que el que está siempre la escucha, tu sobrino.
0: Oscar.
1: Enrique Millán.
0: ¿El Enrique
1: de
0: también?
1: Parte de Oscar.
0: Oye, ¿Enrique también? ¿Dónde está el Enrique?
1: Tremendo Enrique Millán.
0: ¿Dónde
1: está escuchando?
0: ¿En dónde? ¿Dónde me escucha Enrique? ¿No dijo dónde? ¿Dónde me escucha Enrique? El Enrique y Oscar, no sé dónde.
2: ¡Ea!
0: ¿Qué huele?
2: Excelente mediodía de jueves.
0: Perfecto.
2: Tío.
0: ¿Qué hay que hacer?
2: Ay, para que me apuntes en las promos.
0: ¿Qué hay que hacer?
2: Catlán, Juan el Pescador, Marisco del Zarandeado, Areli, Pan Duro, Pancita, Lotería, Los Tickets.
0: Todos.
2: Y los tacos de pista, señor González.
0: Todos los traes.
2: Te mando fuerte abrazo a ti y muchas bendiciones para.
0: Bien.
2: Para toda la morrada.
0: Gracias.
2: Y pues también para ti.
0: Y Ostión.
2: Una bonita tarde.
0: Y es fin de semana, es fin de semana ya. Sí, cómo no.
2: Excelente
0: fin de semana ya, ya llegamos al weekend.
3: Saludos, tío, bendiciones.
0: Qué ole.
3: Felicidades por tu programación.
0: Hombre, oye,
3: el mes del padre, tío, una canción de Cat Steven.
0: ¿Cuál?
3: Father and Son.
0: ¿Ese cuál es?
3: Saludos y bendiciones, tío.
0: ¿Cuál es esa, ¿Cuál es esa? No le dije esa. ¿Y de quién dijo? Ah, del gatito, se dijo el gatito, ¿eh? Sí. Ponte algo al gatito, tío. Cualquiera del gatito.

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0: que es el zarandeado.
1: Sí.
0: O allá en Juan el Pescador, tío. Ahora que está de modo con el aniversario, claro. Primer aniversario de Juan el Pescador. La Rumorosa. ¡Ea, ea, ea!
2: Buenas tardes, tío.
0: ¿Cómo le va?
2: Buen jueves.
0: ¿Cómo le va al buen hombre?
2: A ver si me puedes poner la de Tainted Love.
0: ¿Cuál es esa?
2: Soft Cell.
0: ¿Qué? ¿Y en español cómo se llama?
2: Buen día.
0: ¡Bonito jueves!
2: Y si toman, no,
0: no manejen. Y si manejan, no toman.
2: Como dice esa, cordiales, porque la verdad, ni al peatón le dan el paso.
0: Nada. Maneje con la atención.
2: Manejando
0: con cortesía, sí.
2: Porque me ha tocado que cruzo la calle y ahí te echan el carro como apúrate.
0: Sí, sí, apúrate.
2: Apúrate.
0: O te aplasto. Así. Ajá, sí, claro.
2: Muy mal, muy mal.
0: Mala educación, sí,
2: gente,
0: cierto. Tiene razón, no tienen la educación, no tienen la cortesía. Por favor, manejen con educación, manejen con cortesía, por favor.
3: Voy a pasar a saludarlo.
0: Gracias. Pásale.
3: Y desearle un buen, excelente y magnífico jueves.
0: Pásale, vente.
3: Ey. Ahí aprovechando para que.
0: Ay, yo pensé que estabas aquí afuera.
3: Pedirle el favorzote. A ver si nos podría complacer con una canción.
0: ¿Cuál tú?
3: Se llama Ahead to the East Dream.
0: ¿Qué?
3: Repito.
0: ¿Qué es eso? A ver, a ver.
3: Ahead to the East Dream. Ahead. Con los Everly Brothers.
0: Anda, ¿y esa cuál es tú?
3: Ahí sí me puede
0: comentar. ¿Es ochentera o noventera?
3: Ya estamos saliendo de una.
0: Oye, ¿es ochentera o noventera?
3: La escuela, vamos por, sobre la otra. Hay que cerrar bien la semana.
0: Bien. Correteando la con chuleta, ganas. Con muchas, muchas Joel, ganas. Joel, gracias, Joel. Sale. El buen Joel, mira al sobrino Joel, claro. Y la de I have to do. ¿Qué más dijo? Hasta ahí me quedé yo. No, pues no lo entendí, qué es lo que dijo. Pues sí. No hablas inglés, yo. ¿Cómo quieres entender al pobre Joel? 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

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Me tengo que ir también, pues así dice. Ajá, lo sé, me tengo que ir. 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

0: Ahí está. Todo un himno.
1: Thank you.
0: Gracias. 1985.
2: Tío Abel, qué gusto escucharte. Muy buenas tardes.
0: Estoy
2: en la primaria con mi hijo Ian.
0: Perfecto.
2: Que no se quiere cortar el cabello, ¿cómo ves?
0: ¿Por qué no quiere?
2: Es un menino preferido, Manny Morales.
0: Como el Manny.
2: Que se escuche la campana.
0: ¡Tin, tin!
2: Vamos a Pátzcuaro, Michoacán, tenemos Vox.
0: Perfecto.
2: Estás invitado, tío Abel. Un saludo a todos los sobrinos.
0: Gracias, muchas gracias. ¿Alguna rola? No, ¿a rola nueva? No, es que recogió al día de la escuela y ya no dijo nada, porque me dijo, tío, no, es que no se quiere cortar el cabello, chamaco, pues, no.
3: Hola,
0: quiere.
3: Hola, tío Bel, muy buenas tardes.
0: Hola, buenas.
3: Saluditos, aquí tu sobrino está? Juan, el Johnny.
0: Juan.
3: Saludándote.
0: Johnny Boy.
3: Y ahí para que me apuntes en todas las promociones que
0: ¿cuál?
3: Tengas de Juan el Pescador.
0: Ay.
3: La Casa del Zarandeado.
0: Ay.
3: Y todas las
0: Pancita tengas. House.
3: Saluditos y... Muy buenas tardes.
0: Gracias, buenas tardes. Gracias para ti, gracias, ¿eh? Que tenga muy buen provecho también, ¿eh? 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

Todo lo que tengo que hacer, todo, todo, es soñar, nada más. No, pues todo el día sueño, todo el día me la paso soñando. No he dormido, no he dormido, soñando. No hay que dejar de soñar nunca. Hay que soñar y hay que alcanzar los sueños, la verdad, ¿eh? Primero hay que soñarlo. Y luego hay que aterrizarlo. Luego lograrlo. Y así.

0: Tainted Love.
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0: ¿Qué ole?
1: Jueves, aquí chambeando, sacando para la torta del día.
0: Ándale.
1: Tío, qué buen roleo. Qué buen roleo tienen los sobrinos ahora, tío.
0: Para la chuleta.
1: Parte sobrino Fran Rodríguez. Púnteme para la promo, tío.
0: ¿A cuál?
1: Con el pescador.
0: El Pocayuco.
1: El malecón botanero. Sí.

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lo que quedó de los bigotes. Las marmajas, no, las marmajas, con qué calidad suena eso. Pero sí lo que quedó de los bigotes. Lo que hicieron los bigotes en su juventud. Eso ya hicieron la parte adulta de cada uno de ellos. Un ejemplo de lo que quedó de los bigotes. Otro ejemplo. Hecho también. Formó parte de los bigotes cuando era joven. Muy joven. Luego creció el señor y ahora produce estas cosas. Hace estas cosas.

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Lo que quedó de los Virotes. Qué calidad musical. Es calidad completamente, ¿eh? Calidad completamente. 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Oye, y seguimos con lo que quedó, los Virotes. Sí, cómo no. Es un ejemplo de, híjole, ¿qué se puede decir? Talento, universo, todo está incluido. Ese es un clásico, considerado clásico de clásicos número uno en todo el mundo. La verdad, una canción preciosa del señor John Lennon. Los Beatles se separaron en el 70. Pues este señor, bueno, joven en aquel entonces, en el 71 saca esta rola como solista, él solo, y la pone en los cuernos de la luna, hasta arriba. Y todo el mundo lo ubicamos. Una buena, la mejor rola. Ese es Lennon, lo que quedó de los Beatles. Imagina. John Lennon.

Ahí está. Y esa salió después de que se habían separado los Virotes. Se separó en el 70 y eso salió en el 71. Y eso fue lo que produjo, lo que nos dejó el señor John Lennon. Fue exactamente 9 años de que lo asesinaron. Esto fue en el 80 cuando lo asesinaron y la canción fue del 71. Exactamente 9 años antes nos dejó este legado, precioso legado, reconocido a nivel mundial, la verdad. Un tema muy, muy, muy fuerte. Fenomenal, la verdad, fenomenal, fenomenal. 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Oye, la casa del zarandeado, qué rico con el... Se me antojó el molcajete morita que mencioné ahorita, está bien rico, tío. Ya queríamos cerrar el tema de los Virotes, pero no se puede. Dejaron tantos legados, tanto los Virotes como los integrantes de los Virotes. Aquí va otro ejemplo, después de que se separaron los Virotes. Ay, ay, ay, después de los Virotes nos dejan esto. Van a decir, no, pues sí, tío. Así sí, tío, cabrón, ¿no? Con esta rola. Ah, oh, pues sí, no más. También lo que nos quedó de los Virotes.

la la la la. ¿Qué dice el mensaje? Dice, tío, no te hagas pato, tío. No te hagas pato, tío. ¿Qué onda, tío, con las rolas? ¿Qué onda? ¿Cómo ño? ¿Cómo ño? Dice, tío, buenas tardes. Le faltó el Tata Ringo. ¿Cuál canta el Tata Ringo? No me acuerdo cuál es el Tata Ringo. ¿Cuál será tú, eh? No lo vi con el Ringo solito, ¿no? Lo vi con los bigotes, sí, claro. Pero ya solo, ¿sí? ¿Hay algo de Ringo estar solito? ¿Será tú? A ver.

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Perfecto. Perfecto, dijo el otro, ¿eh? Sí, claro. Tío, buenas tardes. Bendiciones, feliz jueves. Hoy se graduó mi nieta. Ayer llamó para pedir una canción. En la 105.9, sí, claro. En todas escuchaban. Qué buena onda, gracias. Saludos a la nieta. Bendiciones, tío. Y manden un saludo a Ámbar. Se llama Ámbar. Ah, mira, nietecita Ámbar. Que ya se graduó la chamaca, mira. Ponme la canción de Eres Mi Todo. ¿Quién la canta esa? ¿Los Virotes o los Billys? No me suena ese Eres Mi Todo. ¿Con quién será tú, eh? Póngame en todas las palmas, sobre todo lo de la lotería. ¡Lotería! Pero no me suena esa rola. ¿Quién sabe quién la cantará? ¿Michael Jackson la cantará? A ver, si es Michael Jackson y no son los Virotes, ¿quién será? ¿Quién sabe tú? A ver si la encontramos, esperemos encontrarla. Ya casi nos vamos, tenemos que encontrarla antes, tío, ¿eh?

Gracias por la sobrina que me dijo, Santa Esmeralda, gracias. Gracias, sobrina. You're my everything. Todo, todito. Tú eres mi todo. Hasta el requinto, mira. El requinto del pandurito. ¡Mijo! Ahí se escucha. Y sí, voy a decir al principio, la canta el pandurito, pero no. Lo voy a dejar sin intérprete, a ver si me dicen Santa Esmeralda. Y sí, luego me corrigieron. Tío, ¿se no sabes cómo se llama? La interpreta Santa Esmeralda, esa rola. Y así se llama, You're My Everything.

¿Qué pasó, tío? ¿Y esa seña que nos hizo, Sheila? ¿Ya? ¿A poco? Ya se fueron 2 horas tan rápido. ¿Por qué se van 2 horas así rápido? Siento que apenas estamos empezando, nos quedamos como media hora y mira. 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De venta en los dos restaurantes de Pancita House, Carranza y Villa Fontana. ¿Qué pasó? ¿Ya? ¿A poco sí? Ya, tío. Pues ya, ni modo, pues. ¿Quién te van a estar hablando más, tío? Más y más. ¡Sobrinos! ¡Gracias! Muchísimas gracias. Por la tarde seguiremos con más claro. Y mañana nuevamente, aguas con el calor y manejen con cortesía, con precaución. Bendiciones. No.

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1: 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Estas son nuestras noticias en el mundo. 1. La segunda presidencia de Donald Trump en Estados Unidos continúa reconfigurando el mapa político de América Latina, en un escenario marcado por la expansión económica y diplomática de China, que en las últimas dos décadas multiplicó por más de 20 su comercio con la región. El mandatario republicano parece definir aliados y detractores más por afinidad ideológica que por la lógica de cooperación entre estados, mientras la región parece dar un giro favorable a sus intereses. 2. El gobierno de Estados Unidos informó que planea imponer aranceles del 25% a productos de Brasil, por considerar que el país sudamericano aplica prácticas comerciales irrazonables o discriminatorias, en perjuicio de Estados Unidos, una medida que, de no llegar a un acuerdo, entrará en vigor el 15 de julio. 3. El embajador de Estados Unidos en México, Ronald Johnson, pidió el lunes que el gobierno de la presidenta Claudia Sheinbaum no politice el combate a los carteles del narcotráfico, con el argumento de que hacerlo es oportunidad perdida, mientras que la mandataria le respondió el martes con un llamado a que sea respetuoso de los asuntos internos del país. ¿Quieres saber más noticias? Síguenos en redes sociales. Nuestras Noticias Radiorama en Facebook. Y a mí me encuentras como Tavo Montinola en Instagram. Yo soy Tavo Montinola para Radiorama Mexicali.

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11: Sí, sí, Talía, ¿hablas tú?
10: Sí, ¿quién habla?
11: Eri, ¿cómo estás?
10: Bien, ¿y tú?
11: Oye, pues hoy hay una función muy buena. Quería ver si querías ir al cine.
10: ¿Ahorita?
11: Pues, es a las 8.
10: Es que me da pena.
11: ¿Pero por qué?
10: Pues porque hace mucho no te veo.
11: Yo tampoco, pero vamos, ¿no?
10: No sé, déjame ver.
11: ¿Qué tienes que ver?
10: Tengo que ver, pues, pedir permiso.
11: ¿Y a quién pídele permiso?
10: Es que ahorita no está mi mamá.
11: ¿Entonces me hablas o te hablo al rato?
10: No, háblame al rato.
11: Ok.
10: Oye, pero no me cuelgues.

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1: 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Estas son nuestras noticias en el mundo. 1. La segunda presidencia de Donald Trump en Estados Unidos continúa reconfigurando el mapa político de América Latina, en un escenario marcado por la expansión económica y diplomática de China, que en las últimas dos décadas multiplicó por más de 20 su comercio con la región. El mandatario republicano parece definir aliados y detractores más por afinidad ideológica que por la lógica de cooperación entre estados, mientras la región parece dar un giro favorable a sus intereses. 2. El gobierno de Estados Unidos informó que planea imponer aranceles del 25% a productos de Brasil, por considerar que el país sudamericano aplica prácticas comerciales irrazonables o discriminatorias, en perjuicio de Estados Unidos, una medida que, de no llegar a un acuerdo, entrará en vigor el 15 de julio. 3. El embajador de Estados Unidos en México, Ronald Johnson, pidió el lunes que el gobierno de la presidenta Claudia Sheinbaum no politice el combate a los carteles del narcotráfico, con el argumento de que hacerlo es oportunidad perdida, mientras que la mandataria le respondió el martes con un llamado a que sea respetuoso de los asuntos internos del país. ¿Quieres saber más noticias? 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Y a mí me encuentras como Tavo Montinola en Instagram. Yo soy Tavo Montinola para Radiorama Mexicali.
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